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La hora exacta en Radio Corelazo, ya son las 4 de la mañana con 18 minutos, 4 y 18. ¿Qué tal, amigos? Alilian, Cheminalian, Pachate, Yarishanquiches. 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

hora exacta en Radio Corilazo. Y ahora se llama y que chay panachaya, son las 4 de la mañana 23. Las 4 con 23 minutos, así es, ¿eh? ¿O qué dices? ¿O te molestas? ¿O te molesta, Huiracocha? Señora, ¿cómo me voy a molestar, mi amigo Juan Caramba? Yo ambas me quedan alguien agradecido. Las patadas que no hay salida. 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Temperatura en Santo Tomás, vaya que chay 0 grados centígrados. ¡Wow! 0 grados centígrados bajo el cero, ¿ah? 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Muy bien, Huiracocha, señora, saludos para mis amigos, Peiconacharica, Radio Corelazón, Cuscaña, Casianquiches, ¿qué tal, Huiracocha? José Vera Gómez, Nacho, Dichangui, Poño, Emena, a la, amigo, Juan, Ayanquicha. 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Iguales saludos también para quienes, a ver, Reinaldo Curo, bueno, cosa, Reinaldo Curo, Ñacho, Richariña, señora Marisol Gómez, Allianch, Menalian, Chaymanta, Rubén Cabana, Condori, Chaymanta, Rique, Picón, Ancasianco, a ver, Silvia Ancalla, Sevincha, ¿qué tal, Allianch, Menalian? Saludos para Lourdes Mendoza, Huanca. 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

Llegan con la hora exacta en Radio Corelazo. Y Moraseña y Cauraseña, Vallecachay, Panachay, ya son las 4 de la mañana con 29. Las 4 con 29. Oh, ¿qué dices? 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

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Igual saludos para Sofía. ¿Qué dice Sofía? Buenos días. 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Saludos para la señora Leonarda. Señora Leonarda, buenos días. 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

Atento a la hora exacta en Radio Corelazo. Y ahora se llama y que se hay panache, ya son las 4 de la mañana 39. Las 4 con 39 minutos, ¿cómo avanza la hora? ¿Cómo pasan los minutos? Suera concha, señora. 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Ayancha, Minaya, saludo para Erine Paco. ¿Qué dices, Erine Paco? Buenos días. 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

0: hora exacta en Radio Corelazo. Y Moraseña, Vallecachay, Panacheya, son las 4 de la mañana, 41. Las 4:41. 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
1: 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Oye, escuché, Juancito, poco haremos aquí, guachieto, oye, escuché, Juancito, pero para el aniversario de Aguichata, quedas invitado para el 25 de julio, oye, escuché, Juancito.
0: Ya listo, no calles, chepuncha, o gracias, 25 de julio.
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1: Tupanacamo, muchas gracias, Juancito. Un abrazo para ti.
0: Muy bien, gracias, Tupananches Cama, Veracocho, José Vera Gómez, ya. 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Alirianche, miren, Chepito, son mataguillanches, mi escritorio. Saludo para Agripina Calderón Vera, Payorón Somato y Arevanches. Saludo para la señora Luisa Llapango, Picone, Picone, Colcamarco, la Epeca Llapango y Arevanches. Guaracocho Jorge Bobadilla, señora Andrea Mendoza, Richaiches, Richaiches, Richaiches, Poncho Año, que.

0: A través de Radio Corilazo y Morastiaña, y que chay panachaya, son las 4 de la mañana, 58, una que era ponga. Las 4:50, ahora sí nos vamos a ir ya a una pequeñísima pausa comercial. Así es, amigo Juan, ¿qué tal, señores? Candidatos oficiales, ya son escritos, ¿no? Ya están. Jurado Nacional de Elecciones, chay piña, escribes, Jani Cancuric, Buenacoches, candidatos. Candidato para la alcaldía, candidato para los gobernadores regionales, consejeros, consejeros con Aguatap, Jojuatap, Emanenco, Aguichay, Maikem Canca, Alcaldinches, Maikem Canca, Alcaldinches, 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Verónica Mendoza, pa' mami, tocanca, y que ningún chaca, y mina, señora Huiracocha, y matan su niño con calientacho manacho. Así es, amigo Juan, es el jamón que ya se siente, ya se tiene, fecha clave. Para la proclamación, Jurado Nacional de Elecciones informó que la proclamación oficial del nuevo presidente de la República del Perú se realizará entre los días 3 y 7 de julio. ¡Wow! Me suena aquí en el pombre. ¡Wow, cheita! ¡Y mata cheita! Ya, pa' con la cheira, y yo pa' esta, tu copa de chancucho, manara, pico una botarán, y mira, hay que narigan, es revisión de actas. 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No, para mandar a Rick desde su padre. 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Hay una consecuente canco partido con Arique y se llama Ninquicho, así es, amigo Juan. 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Ah, está bien, pues. 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Más conocido como los brillantes de la bandurria. Así es, oye, che. Se pide con avisos comerciales, pisichalicas, bandas, que es con el rato tu queramsaj.
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llegó la hora exacta en Radio Corilazo. Y ahora se añaba y que chaypanachay, ya son las 4 o 5, 5 de la mañana. 5 de la mañana con 16 minutos. 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Muy bien, amigos, ahora sí nos vamos a Ikechay Panachay, Conan, Canapay, Kikuna, Guayarabas, Radio Corilazo Manta, Picunayan, Casianquichas, a través de redes sociales. ¿Qué tal, Ikechay? Víctor Coraba. ¿Qué dice Víctor Coraba? Chaco, Aliancho y Mena, ¿y quién acá? Saludos para toda la familia Coraba, Nenda, familia Sivincha, en especial para la señora Dora Sivincha, señora Dora Aliancho y Mena. Chirita, chirisa, chunquiman, chiriba, chirisunquiman, cara. Ahora vos, Víctor Coraba, frazada, es que te consiguen ahí, criqui. Chiripaste, chirisungi, se cuida, coisiari. Igual, saludos también. A ver, ¿qué dice Salillancho y Minayan, toda la familia Zamata? Amigo Juan, yo escucho tu programa en Pulpera Condes, Navantaje. Pulpera Condes, Sanchipe, familia Zamata, ¿qué tal, Alillancho? Y miran, pachate, yarishankichis. Yo, Pulpera, menatacha, chiri, chiri, usan, pura pampa, yanche, cariche. Muy bien, amigos, ahora sí nos vamos a Ikechay Kunan, Huajkuykunan, Sacayaposon, Huajkuykunan, Minkakuykunan, hora de mensajes, comunicados, entrevistados. Y me mandaba a Ikechay Radio Pepes, que allá está Riki, Riki, ¿sí? Ahí en aire, mejor taquichatara, oxtatan, churayamos ahí, ¿sí? Oxtaquichata, churayamos ahí, chepatachaman, cancañan, Huajkuykunan, Minkakuykunan, Kunachayan, Ikechay Panachay, antechata, taquichatara, churayamos ahí, Munayosuma, taquichanches, Condemaita de Acomayo, Paigona, Kunka, Champi, Cosirico y Chaime, favorito Chaiquites, Hankunaspa.

Ahora exacta en Rotio Corilazo, en Moraseña ya son las 5 de la mañana, 21. Jacuraxo, Amaraxo, Echari, Mandenqueraxo, Torachay, Juancito. No sabía quién, no sabía quién, no sabía quién. 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Muy bien, Guaracocha, señora, saludos, chaypame, somata, guichanchos, con demaita de acu, no, no, no. 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

Llegando la hora exacta en Radio Corelazo. En hora se haya, amigo Juan, apura. No hay que decir que vaya a cachar y panachar. Ya son las 5 de la mañana con 29. Las 5 y 29. A la lauchiri. Espérate, ¿eh? Así es, amigo Juan. No hay que decir que. 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A las personas que tienen carga en los Leimes, Pocochala y Buenavista, pueden sacar cualquier día, ¿ya? Asimismo, bueno, pueden sacar sus cargas cualquier día, pero, bueno, en forma ordenada, ¿ya? Listo. 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Deben ver sus chuños. 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Muy bien, buena cocha, señora. Saludos, Guayquechay. 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

Tanto la hora exacta en Radio Corilazo. Hemos reseñado ahí que chay panache, ya son las 5 de la mañana. Las 5:36. 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Pero Taguichata, Churay, Campos, Aguiche.

0: 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En hora señal, hay que chay panachay, ya son las 5 de la mañana 44. Las 5:44 minutos, jacuracho, amaracho, chichichay, parachay. 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Rimber Guamaní. ¿Qué dices, amigo Rumber Guamaní? Alianza, pues, con lo que mariquinio, Nick. Claro. Con lo que mariquinio, ¿qué tal, amigo Rumber Guamaní? Saluditos. Igual, saludo para la señora Marcelina Astuyauri. Alianza, mira, ya pachate, ya ricuchanguiches. Alalao, chiri. O aquí tengo maipen carita, chiri. Maipen carita, chiri. Espera que alguien carichara, le solicite charata, por ricuchanguis, ¿eh? Así es, amigo Juan, ¿no? Antes ya te vas a cuicunar a Guayquechay, Panachay, Guayrabas, Radio Corilazo, programa. Amanecer Corilazo Oyare Guayque Panaygunapaj. 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Huichaymampas, Uraymampas, Huichaymampas, Uraymampas, Maymampas, Puricusanguiches. Saluditos, Guayque Cangunas para allá. Ya listo, amigo Juan. Muy bien. Muy bien, Guayque Chay Panachay. Saludos a Lillancho, Eminalian, Picona, Maygunas, Sotempo, Yoxemonch, Huaracocha, Américo Mendoza, Porroa. Huaracocha, Américo Mendoza, Porroa. 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Listo, ahí, Cheitarique, Panache, ahora sí, me voy a ver a Gocha, señora, Ripuzagia, Conanca, ya está, Ripuy, Ripuychan, en Casian. Ya son las 5 de la mañana, 48 minutos, 5:48. Con la charla de que noticiero, Charamuncaña, ya está más, ¿sí? Saludito para mis amigos, ¿qué tal? 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Bueno, gracias amigos. Ya viene el noticiero. Topananches, cama, tarde. Ya en coteramos a 4 a 5. No, 4 a 6 de la tarde. Gracias, Topana Cama.
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2: Muy buenos días, amigos oyentes de Gorilazo Noticias. Primeros en la información. Buenos días, Guayacachay, Panachay, un abrazo, saludos especiales a toidititos, ustedes que ya están en la sintonía desde las 4 de la mañana, por supuesto en la primera hora con Juanán, con Quiñones, con los huainitos de nuestra provincia de Chumbivilcas, por cuanto ya hemos cumplido 201 años, ya está, adiós alcalde, adiós fiesta, adiós todo. Ruth Miriam, ¿cómo estamos? Buenos días.
3: Muy buenos días, profesor Darín. Buenos días, por supuesto, a nuestros compañeros de trabajo. Un excelente día a cada uno de ustedes. Les damos la bienvenida a la primera hora informativa de Gorilazo Noticias, primeros en la información. Ya hoy estamos 25 de junio,
2: jueves
3: a 5 días.
2: Jueves 25, sí, efectivamente.
3: Así de culminar el mes. Y bueno, se viene julio, como usted dice, profesor Darío, adiós fiesta, adiós Suaracocha, alcalde, regidores, hay que pues mayapipas tu pasunchas, ni spacha con la fiesta, ni escatapas, despedida punches y chajariki. Juca, guatapaja, juja, alcaldiña, juja, regidor cunaña, juja, dirigente cunaña, hay que un jacpa y cunaña tachariki, ni aupajman, que hay homenaje, ni escata y actanchisma aparenjaco.
2: De todas maneras, las ECO 4, Juan Anco, vamos con los titulares ahora de Gorilazo.
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2: Las 6 de la mañana con 5 minutos. Atención, amigos oyentes, sigue lo frío, sigue las heladas aquí en Santo Tomás, Chumbivilcas, Cusco, Perú. A ver, según el Senami, según el reporte que tenemos, ahorita tenemos -6. -6, dice. Bueno, vamos a ver qué es lo que pasa. Mientras tanto, que en la Blanca Ciudad de Arequipa también, amigos oyentes, en sus regiones altas van a tener temperaturas de hasta -19 grados centígrados.
3: 6 de la mañana con 5 minutos. Las celebraciones por el 201 aniversario de la provincia de Chumbivilcas estuvieron marcadas tanto por actividades culturales como protestas ciudadanas. Un sector de la población expresó su malestar exigiendo mayor atención en obras, salud y servicios básicos, mientras continuaban los actos festivos que resaltan la identidad del pueblo de los Gorilazos.
2: Atención, señoras y señores, y las diferentes instituciones educativas también van programando ya sus, atención, sus guateadas institucionales, por cuanto en esta temporada es tiempo de guatea, señor.
3: Atención, y por otro lado, el presidente de la Comisión de Gestión de Riesgos del Colegio de Ingenieros del Perú,

0: Freddy Morán advirtió que el fenómeno del Niño costero podría provocar una sequía extrema en el sur del país. Explicó que la temperatura del mar supera entre 4 y 3 grados su promedio habitual, generando lluvias intensas en algunas regiones y escasez hídrica en
1: El
0: otras.
1: fenómeno del niño o la niña, atención, señoras y señores, en los siguientes días posiblemente ya se esté estabilizando la página de la UGEL Chumbivilcas, según un conversatorio que hemos tenido con el director de la UGEL.
0: Mientras tanto, en el plano político, el Poder Judicial admitió que trámite, que, bueno, el Poder Judicial admitió a trámite una demanda de habeas corpus presentada por un ciudadano que solicita suspender una eventual proclamación, juramentación o investidura de la candidata presidencial Keiko Fujimori hasta que las autoridades competentes certifiquen oficialmente que no posee una nacionalidad distinta a la peruana.
1: Atención, las 6:07 en Corilazo, noticias primeros en la información, señoras y señores. Bueno, estuve revisando la página del Facebook y hay una página donde cuelgan un platito con un gusanito de uno de los restaurantes de aquí, de Santo Tomás. Vamos a hablar un poquito de la salubridad pública el día de hoy.
0: Mientras tanto, a ver, nuestros adultos mayores de pensión 65, ¿cómo estamos aquí en Santo Tomás? Porque en otras regiones, una preocupante denuncia fue realizada por Alejandrina Durán, beneficiaria del programa Pensión 65, quien aseguró que personas desconocidas habrían retirado de manera irregular el dinero de su subvención económica desde el mes de marzo. La adulta mayor indicó que al detectar la desaparición de sus fondos, solicitó al Banco de la Nación las imágenes de las cámaras de seguridad para identificar a los responsables. Sin embargo, según manifestó, la entidad le informó que no contaba con dichos registros.
1: Atención, señoras y señores, y bueno, y esta noticia también, ¿eh? Una mujer detenida en Chile, ¿no? Agarra la pistola del efectivo y dispara, incluso ha herido a tres personas. Oiga, este detalle que pasó allá en Chile.
0: Y nos vamos con los últimos titulares. Un reciente informe del proyecto de monitoreo de la Amazonía Andina, conocido como MAP, reveló que en el 2025 se deforestaron 736 mil hectáreas en la Amazonía. El 94.6% de la pérdida de bosques fue causada por actividades agrícolas, mientras que la minería de oro presentó el 5.3%. Brasil registró la mayor deforestación, seguido por Perú, Bolivia y Colombia.
1: Atención, señoras y señores, Venezuela, catata, catata, vigilia tras doble terremoto. Ah, atención, rescatistas buscan sobrevivientes tras sismos que dejaron al menos 32 muertos y 700 heridos. 6:09, hasta ahí los titulares, Juan Anco. Vamos, retornamos en instantes.
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0: Muchísimas gracias, Juan Ango Quiñones. Un abrazo espectacular a todos y cada uno de ustedes que ya están en la señal de Radio Corilazo. Bueno, ayer era 24 de junio, Día del Campesino, ¿eh?
1: Así es. Bueno, el día de ayer se ha recordado Día del Campesino. Claro. Y hablando un poquito de historia, profesor Darío, ha sido cuando se ha devuelto a las comunidades su terreno, ¿no? De los famosos hacendados, prácticamente. Claro. Juan Velasco Alvarado ha sacado una ley donde decía, ¿no? Campesino, tú ya no comerás más de tu patrón. Uh-huh. No recuerdo también la frase. Entonces, El detalle es que desde entonces, desde que Juan Velasco sacó esta ley donde decía que los terrenos iban a ser para las personas que viven, para las personas de las comunidades, pues han pasado muchísimas situaciones, muchísimas. Uh-huh. A la actualidad se le debe mucho a los adultos mayores, quienes cuentan historias muy, muy tristes, profesor Darwin, el tema de hacer respetar sus terrenos, el tema de con todos sus hijos vivir incluso debajo de las piedras, por ejemplo, en las comunidades, ¿no? Porque iba un hacendado y simplemente lo que hacía era matar, así de fácil, matar. Entonces, ellos hicieron respetar nuestros terrenos.
0: Y no solo mataban, ojo, ¿eh? No solo mataban, gozaban con la muerte. ¿Cómo gozaban? Oye, eran sádicos, eran sádicos, sinceramente, y así, ¿no? Eso es lo que ha pasado entonces con Juan Velasco Alvarado en la época de la década del 60, posiblemente, amigos oyentes. Entonces, ahí se vienen las comunidades y todo lo demás. Y un saludo especial entonces al hombre del campo, a nuestros amigos que labran la tierra. Y estábamos comentando internamente, las papitas han estado muy ricas en esta temporada.
1: Sí, este año, ¿no? Decíamos, no hubo mucho gusano.
0: No. Yo particularmente donde fui, estuvimos trabajando allá en Marjawi. Dicho sea, paso un abrazo especial a Marjawi, al CRF, a donde nos piden, profesor, tu saludo a la promoción. ¿Pero cómo se llama la promoción? Les digo. Y me dicen, la promoción, los perdidos, me dicen, no puede, pónganle un nombre, chicos, ¿qué pasa con ustedes? ¿Ya? Y sí, la papita estaba sanito en la mayoría de los casos, pero sí, es el agua, cuando lo pasa el agua también es aguachento, no sé qué pasa con las papitas, se maloran. Yusa, claro. Yusa que lo dicen, ¿no?
1: El tema de Imaniku, Morumiaro, Uninku, Wakianja, Chiajariki, Manan, Kunanka, Sumahmi, Waikupa, Papas, profesor Dario Incasca. Entonces, nuestros amigos, ¿no? El día de la feria hemos visto de acá, parte arriba, han traído papitas, pero riquísimo, riquísimo, riquísimo de sancochar. Entonces, la rica guatia. Bueno, la guatia también ya se está yendo, ¿no? Ya se está yendo la guatia. Sí. Ya estamos en el tema del chuño, sin embargo. Bueno, a seguir trabajando y gracias a Dios que este año la papita no tuvo mucho gusano, como muchos amigos nos han comentado también.
0: Sin duda alguna, un abrazo especial entonces. Saludos, ¿cómo está Fanny Isabel Quenta, nuestra oyente que nos copia, la contadora pública colegiada acá en Santo Tomás Chumbivilcas, atendiéndoles a toitititos ustedes, ¿ah? 6:00 a.m, atención amigos oyentes, ¿con cuántos minutos? 20, ¿no? 6:20, hoy día 25 de junio de este año 2026. Bueno, últimamente la página de la UGEL Chumbivilcas, amigos oyentes, está bastante preocupante. Porque lamentablemente, no sé qué ha pasado, no sé qué ha sucedido, no sé si se ha hecho un buen contrato o no se hizo un contrato. Lo cierto es que hay problemas con la página de la UGEL Chumbivilcas. En ese sentido, ayer le escribimos al maestro Calixto Caguana y nos dio a conocer que en los próximos 10 días posiblemente se estabilice. Bueno, hay contratos, ¿no? Se hacen contratos, me parece, con las página de internet, no sé cómo es esta situación, no manejo mucho, así que ojalá que se estabilice, señores de la UGEL Chumbivilcas, la página correspondiente, de tal forma que los maestros estén plenamente informados de lo que pasa en la UGEL Chumbivilcas, de los comunicados, porque siempre hay comunicados, siempre hay convocatorias, Ruth.
1: Claro, ¿no? Prácticamente todos los meses salen convocatorias y la pregunta es
0: Sí.
1: cómo se está haciendo, porque hay docentes, hay personal administrativo que muchas veces por ciertas situaciones renuncia y
0: Renuncia.
1: pasan, claro, pasan situaciones
0: Y tiene que
1: entonces
0: haber un
1: y no
0: contrato.
1: hay información, claro, tiene que ver, ¿no?
0: Ah,
1: Una
0: claro.
1: convocatoria y
0: Una
1: no está pasando.
0: convocatoria, ¿no? Entonces, ante eso, los maestros de aquí, de allá, de diferentes sitios, siempre están al tanto a ver si se ha generado o no se ha generado definitivamente. Así que, maestro Calisto, un abrazo especial para usted y para todos los docentes ahí que trabajan activamente en la UGEL Chumbivilcas, desde luego que sí, que nos escuchan también en Secretaría, en los diferentes departamentos ahí en la UGEL Chumbivilcas. 6:22, saluditos. ¿Cómo está Alexander Zucari? Un abrazo especial, por supuesto, a la señorita que la acompaña. Excelente transmisión del programa. Ya, hoy día estamos, dice, realizando la gran guateada institucional en nivel
1: Provecho.
0: inicial, primaria, secundaria, en la 5274 de Acoito. ¿Sí? Ajá, un abrazo especial entonces a todos ellos, por supuesto, a la guateada institucional en Sicuani también. ¿Están haciendo en Sicuani también, eh?
1: Sí, eso es a
0: Sí,
1: nivel
0: a
1: de regional, ¿no? Por lo menos
0: macro
1: en el
0: regional.
1: claro,
0: Sí, macro
1: porque
0: regional.
1: en Cusco, por ejemplo, el profesor Darwin en Sacsayhuamán incluso hacen los famosos hornitos y los venden, ¿no? Los
0: Claro.
1: venden, uno quiere hacer guatia, vas y ya te dan tu horno ahí, ¿no? A veces
0: Sí.
1: ya calentado, muchas veces te dan así sin calentar
0: Sí.
1: y uno pues prepara su
0: En
1: guatiada.
0: todo puede uno ganar dinerito,
1: Sí,
0: alguien.
1: solo el que
0: Un
1: no
0: saludo
1: quiere no
0: especial.
1: consigue
0: Claro, un
1: dinero.
0: saludo especial a mi esposita linda allá en la ciudad de Sicuani, que nos copia en estos instantes también, por supuesto, la señal de Radio Corilazo, Corilazo Noticias, primeros en la información. Bueno, ayer culminaron las fiestas, señoras y señores, pero parece que todavía tenemos algo, ¿no?
1: Sí, todavía tenemos el tema de pelea de gallos que anoche se ha llevado y me parece que la final también está estos días. Antes de un poquito tal vez comentar sobre este tema de las actividades de nuestro aniversario de Chumbivilcas, no quiero irme antes de mencionar estas frases de Juan Velasco Alvarado, ¿no? Él dijo, campesino, el patrón ya no comerá más de tu pobreza, el campesino, el patrón. Ya no comerá más de tu pobreza. Fue una de sus frases en uno de sus discursos. Y la otra fue, la tierra es para quien la trabaja. Recuerden que los hacendados pues tenían hectáreas y hectáreas y simplemente no producían, ¿no? Por otro lado también dijo, de hoy en adelante el campesino del Perú no será más el paria ni el desheredado o desheredado que vivió en la pobreza de la cuna a la altura. Entonces, a partir de entonces se recuerda el Día del Campesino. Recuerde que antes, pues lo único que hacía una persona que vivía en las comunidades y anexos era ser empleado de los hacendados. No tenía derecho a más. Y incluso de rodillas. Hay fotografías, profesor Darwin, ¿no? El saludo hacia los
0: Claro,
1: patrones era de
0: claro,
1: rodillas.
0: claro.
1: Tenías que caminar descalzo. Y ciertas situaciones que han sufrido nuestros
0: En
1: antepasados.
0: algunos casos los cargaban
1: A los
0: a
1: patrones,
0: los
1: ¿no?
0: patrones, ¿no? Como si fuesen santos.
1: Gracias a Juan Velasco Alvarado, por lo menos nuestra generación ya no ha vivido esa esclavitud, porque todavía, profesor Darwin, yo le comento la edad, a ver ahorita, ¿no? Los adultos mayores de 70, 80 años todavía han estado en esta etapa tan difícil. Y a ver si alguien nos escribe, ¿no? Seguramente algún papito, una mamita, el abuelito, la abuelita les ha contado historias, pero bien trágicas, ¿ah? Muy trágicas. ¿Cómo era la situación antes? Entonces, puede ir
0: El
1: escribiendo para un poquito
0: abuso,
1: conocer
0: pues, el
1: el
0: abuso
1: abuso que había de los famosos hacendados.
0: de todas maneras, ¿no? Y de tal forma que en la ciudad de Sicuánica, en Soltera Pampa, por ejemplo, hubo matanza. Hubo matanza, señora, sí, ya en los mártires de ahí, de Onocora, de Soltera Pampa, ciertamente, ¿ah? Así que un saludo especial reiterado hasta Acoito. ¿Qué tal, profe Pedrito? Un abrazo especial para usted, que nos copia la señal ahí, desde luego que sí, a la guateada institucional. Estamos casi cerca por ahí de Antuyo, ¿ya? De Antuyo, por ahí, Capachalapi, nuestros amigos de Miraflores, Ututa, Acoito, ¿ya? Un saludo especial a ellos. Ah, ayer también hicimos, pues, la guateada institucional, desde luego que sí, ahí en la 5692 de Antuyo, la Ullimarca. Un abrazo especial a la promoción, los 10 jóvenes estudiantes que terminan este año satisfactoriamente. Conversatorio muy bonito, ¿no? Con ellos. de sus experiencias. De risa entró muy riquísimo las papitas, los bancachitos y otro tipo de papitas que se tiene en ahí. Un abrazo especial a los muchachos jovencitos. Ellos nos comentaban y nos decían: profe, él está en su etapa de adolescencia, ella está ya en su etapa, a mí todavía me falta y esto y lo otro. Se hizo ameno la conversación.
1: Experiencias únicas y bueno, en la vida de cada estudiante que está culminando tal vez el nivel secundario, esta es la única y la última vez, la despedida para siempre, esta etapa nunca más retorna. Y bueno, solo nos queda a usted como docente y a nosotros y a la emisora, que, bueno, al programa sobre todo, desearle los mejores augurios, que una vez que culminen la secundaria les vaya súper bien, que sigan estudiando, no se salten etapas, no se salten etapas,
0: Claro,
1: cada
0: claro.
1: situación tiene una etapa, entonces no se salte. Ahorita termina la secundaria, se viene a nivel universitario o el instituto, trabajen, estudien, disfruten y luego, pues, ¿no? Vean el momento de formar una familia.
0: Sin duda alguna. La hora es importante, señoras y señores, 6 de la mañana con 27 minutos y ayer prácticamente culminaron las actividades importantes por el
1: Aniversario.
0: 201 años de nuestra provincia de Chumbivilcas, llamadas a mejores destinos, postrado en estos últimos 8 años, según lo que tiene el sentimiento de la gente. Ya, porque en estos últimos 8 años hemos tenido alcaldes, estaba uno, entraba otro, entró otra y otro, por N problemas, por N situaciones que han pasado, lamentablemente. Preocupa, preocupa definitivamente, ya parecía el Perú, ¿no? En
1: Sí.
0: cuestión de cuántos años, 8 presidentes. O sea, una cosa sin precedentes, sinceramente, lo que ha pasado en el Perú y lo que ha pasado también en
1: Ha
0: Chumbivilcas.
1: sido lo propio, ¿no? Haciendo una comparación, ha pasado lo propio en Chumbivilcas. En la anterior gestión habíamos dado nuestro voto por otra persona, sin embargo, pues por ciertas situaciones no pudo ser nuestro alcalde provincial. Bueno, en este caso asumió otra señorita. Luego, en esta gestión, bueno, el alcalde tuvo un accidente, por ende tuvo que asumir también otro regidor. Bueno, regresó el señor alcalde, pero en situaciones que cada uno sacamos nuestra conclusión. Sin embargo, se han llevado, profesor Darín, como usted mencionaba, diferentes actividades durante estos días con, bueno, hermoso, sí, ciertas actividades, gracias a nuestros amigos que incluso, por ejemplo, ¿no? En el tema de carrera de caballos, doma de potros, corrida de toros, bueno, la han hecho excelente con la participación de ellos.
0: Carrera de toros.
1: Carrera de toros, ¿no? Oh, cierto.
0: Porque hemos visto no sé si se han dado cuenta en la publicación, era carrera de toros, decía. No decía corrida de toros, sino carrera de toros. Ya, ¿y qué ha pasado, señores? No es carrera de toros. La carrera es de caballos, si más no me equivoco, pero ya, ayer culminó, estábamos viendo en el Facebook nada más, ¿no? Con las fotos que nos enviaron algunos colegas, amigos que estuvieron ahí, un lleno total, como siempre,
1: Sí,
0: como siempre,
1: como
0: como siempre,
1: siempre en todas
0: ¿no?
1: las actividades sí hay, ¿no? Concurrencia de nuestra población. Sin
0: No
1: embargo,
0: hubo, no
1: profesor,
0: hubo, me parece, situaciones que lamentar, ¿no? Un caballito muerto o esto, aquello.
1: no, me parece que este año no, bueno, no hemos escuchado, no hubo normalmente, ¿no? Ahora se publica inmediatamente en las redes sociales, no
0: No,
1: hubo.
0: nada,
1: Felizmente este
0: muy
1: año ha sido tranquilo, pero sin embargo, profesor Darwin, ese error. Así como chumivilcanos, nosotros hacemos la evaluación correspondiente y creemos que no debería pasar, ¿no? El tema de carrera de toros. Y no ha sido tal vez un error de 2, 3 minutos, ha sido más de 1 hora que ha estado en las redes sociales. Entonces, el llamado, ¿no? Nosotros como chumivilcanos, ¿cómo nos sentimos? El llamado también se supone que hay un área que es imagen institucional y me parece que incluso hubo o se ha contratado una productora, es lo que nos han informado, una productora para estos días. Entonces, bueno, no podemos estar a este nivel. Nosotros, nuestras costumbres, estamos haciendo conocer al mundo nuestras tradiciones y de repente carrera
0: sale.
1: de toros, es como decir corrida de gallos, ¿no?
0: Corrida de
1: Algo,
0: gallos.
1: o sea, sería lamentable. Sin embargo, el llamado también para las próximas autoridades, recuerden que
0: O
1: también
0: de repente va a
1: Chumbivilcas.
0: salir corrida de caballos.
1: Claro. Y esto nos parece broma, nos reímos y todo, pero fuera, ¿cómo nos ven, no? ¿Cómo nos ven
0: Lógico,
1: afuera?
0: lógico.
1: Entonces, por favor, las
0: Sí,
1: personas
0: sí,
1: que
0: sí,
1: llevan
0: sí, sí.
1: adelante estas actividades a tener mucho cuidado y solamente también llamado a nuestras autoridades que tal vez en estos días ingresen. Recuerden que también tenemos muchísimas productoras chumbivilcanas, no sabemos si en esta ocasión ha sido una productora chumbivilcana. Sin embargo, En Santo Tomás Chumbivilcas tenemos varias productoras, por ejemplo, está la productora Chumpivilcas, está Flores, está Mollo, Ilacundo, UAS, ¿no? Productoras que conocen a veces nuestras tradiciones,
0: cantidad,
1: conocen nuestras tradiciones.
0: ¿Eh? Así cantidad,
1: es. Sí. Así es, entonces se puede trabajar con ellos, se puede coordinar con ellos para llevar adelante estas actividades. Y el llamado también, que por favor coordinen con los medios de comunicación, profesor David, en ningún momento se han aproximado a la radio y nos han hecho la invitación correspondiente.
0: Ojalá que la próxima gestión, yo no sé cuál de ellos ingresará, tenga que trabajar, por favor, con Radio Cotiglazo, ¿ya? No solo con Radio Cotiglazo, hay varios medios de comunicación acá en Santo Tomás, porque nosotros llegamos hasta donde ustedes no llegan. Por ejemplo, ahorita estamos llegando hasta en los 97.7, hasta Libitaca y sus comunidades campesinas. Ya, a través de la amplitud modulada, amigos oyentes, aquí Cotiglazo Noticias Primero es una información. Digamos, por ejemplo, todo este sector ya, lo que es Pulperaconde, Salvachuyo, Layo, Guaraco, parte de Quiñota, de Lusco, donde no hay internet, ojo, ya ahí nos están escuchando a través de sus radios.
1: Claro.
0: ¿Ya? No en FM, sino en amplitud modulada, y ahí es donde la gente pues saca sus conclusiones. Cotiglazo Noticias, estamos llegando lejos, ¿eh? Un abrazo especial, creo que sí. Juvenal Molina, ¿cómo estamos en Charamuray? Ya hicieron su guateada institucional. Beatriz Ancalle me dice, hoy día la escuelita 57004, o sea, Rosa de América, salen también a hacer su guateada institucional, los tres niveles. La escuelita adventista también, ¿no?
1: También sale el día viernes. También sale la institución educativa adventista a realizar su guatiada y así, ¿no? La institución Rosa de América y otras instituciones.
0: ¿Cómo será el colegio mixto? ¿Los demás colegios también cómo estarán?
1: Seguramente que sí, porque también es una costumbre, es una forma de seguir revalorando, de seguir cultivando nuestras costumbres, ¿no? Esto viene de hace muchísimos años y es hermoso que nuestros niños de nivel inicial, por ejemplo, vean cómo se realiza, porque no todos viven en el campo, profesor Darwin, no todos viven en el campo. Hay niños que ni siquiera saben cómo se siembra la papa, ¿no? Porque viven dentro de la población.
0: No saben cómo se hace un hornito, no saben
1: cómo se hace el horno, cómo se hace calentar, y esto es algo hermoso que ojalá no se pierda nunca.
0: De todas maneras, un saludo especial entonces a todas las instituciones educativas que definitivamente están en estas actividades. Constantino Molina, Imaina, Lillancho, Lillachu, Cusillachu, las 6:33, no se olvide de comprarse sus mieles, miel, atención, en tiendas Vidal, estamos en el puente Huancarcocha, ahí los estamos atendiendo. Asimismo, señoras y señores, también nos vamos al Campuruna. ¿Cómo está el Campuruna? Lillancho, Lillancho, mi querido Ronald y Heidi, ¿ya? 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Estamos en la calle 28 de Julio, cerca a la volteando al terminal terrestre. Vamos con más comunicados.
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0: Las 6:34, atención, amigos oyentes, en Sicuani nos envían la temperatura -9 grados.
1: Uy, está siendo más frío que acá.
0: Bueno, ese es lo que está dando a conocer el Senami y todo lo demás, no sé qué ha pasado. Bueno, en fin, vamos a ver, amigos oyentes, un saludo especial a Talacio de Sicuani. 6:35, atención, señoras y señores, pues necesitamos un maestro operario para construcción. ¿Dónde están los maestros operarios? Guayacachay, atento, llame al 953-473820.
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0: Las 6:35 en Cotiglazo Noticias. Primeros en la información, vamos a escuchar el siguiente. siguiente audio, por favor, atentos amigos oyentes, ojalá que reproduzca. Escuchemos.
2: Confianza, porque ella misma desde el Parlamento con el fujimorismo dejó sin efecto en la práctica la cuestión de confianza, porque quien la admite es la mesa directiva de la Cámara de Diputados. La Cámara de Diputados puede llegar hasta la presidenta de la República temporalmente de acuerdo al artículo 114 de la Constitución. Ojo, es una advertencia, no nos concentremos solamente en la vacancia. Con mayoría absoluta, mitad de votos más uno, que la tienen en la Cámara de Diputados, la oposición, y 31 votos en la Cámara de Senadores, la señora Fujimori puede salir temporalmente. ¿Qué es temporalmente? La Constitución no lo dice, no hay un reglamento ni una ley. ¿Qué es causal de suspensión temporal? No se sabe qué es. Entonces, a la luz de lo que estamos hablando, de la instrumentalización de la Constitución, hay que tener mucho cuidado con cómo este Congreso también utiliza la Constitución para generar inestabilidad en el país.
0: Entonces, a ver, ante esta situación, porque ya tal parece que va a ser proclamada como presidenta, la señora Keiko Sofía Fujimori, y dice, ¿no? El que habla es un candidato, Diego Pomareda, que no es diputado, pero podrían suspender a la presidenta.
1: Sí.
0: O sea, ellos han hecho una ley, pero no lo han analizado muy, muy, muy bien. Entonces, podrían suspenderlo, ¿no? Porque ahorita hay varios congresistas, ¿no es cierto? No congresistas, varios diputados y diputadas, por supuesto, que están yendo con una idea diferente, definitivamente, ¿no? Entonces, ¿qué nos esperará más adelante para el Perú? Porque, mira, en serio, parece que ya la señora Keiko Sofía Fujimori, ¿no?, con todas estas situaciones que lamentablemente se está dando, parece que ya es la próxima presidenta del Perú.
1: Así, a la fuerza, como quien dice, ¿no?
0: A la fuerza, pero se le viene eso.
1: Claro, también hay oposición en el Congreso, sin embargo, sabemos, ¿no? Por ejemplo, en lo que es diputados, senadores, tiene la mayoría Keiko Fujimori. Uh-huh. Entonces esto, y Keiko Fujimori sabe cómo controlar a las personas que la acompañan. Entonces un poquito, uh-huh, bueno, un poquito complicado, ¿no? Pero sin embargo hay ciertas situaciones que algunos congresistas, candidatos, diputados en este momento están indicando no puede asumir. Incluso hay población que se está levantando, como quien indica. Entonces no pueden asumir, manan asumir mancho que guarapo, señora Keiko Fujimori, porque para acá a la fuerza, a la tabotukunata, yulayagus pangana, shanesuanikirimari mushanku y chaka, denuncian escapas, profesor Darwin Kashami, y Marte, ¿no? Que señora Keiko Fujimori es Kashaman. Bueno, nacerán Perú, Yachtanchispe, pero los ojos nacionalidad ni cachan baja China, Yachtapi.
0: Sí, pues, sí, entonces, sí, están hablando así.
1: Ishkailaron, Ishkain, Suyu, Yachtayo, Manaya, Kangmanchu, presidenta, Nespaiman, Nimushanku, Chay, comproba con Angama, Manan, Kunan, juramentación, Escataru, Amaracho, Nespa. Bueno, ¿qué pasará? Sin embargo, lo que sí sabemos es que la señora está saliendo con su capricho de hace muchos años, hablando, por ejemplo, de Pedro Castillo, profesor Darwin, no es que lo hayan vacado como tiene que decir, como tiene que ser, como dice la ley, ¿no? Simplemente dijeron adentro y chao, no se respetó absolutamente nada.
0: Uh-huh. Sí, pues ciertamente esto así, ¿eh? Las 6:39 en Corilazo, noticia primeros en la información, 6:39, esto es Radio Corilazo. Un saludo especial hasta Libitaca, por supuesto, que estamos en los 97.7, ya que nos copia la señal allá en Libitaca, a través de la frecuencia modulada, y también en amplitud modulada, y también en el Facebook nos copian, desde luego que sí, nuestros amigos en Libita. Un saludo especial hasta Quiñota también, en Atapalpapalpa, ya la familia Kula nos están escuchando en estos instantes, desde luego. Las 6:04, atención, 6:40 en Radio Corilazo, Corilazo Noticias. Primero es la información, los padres de familia, ojo, de la institución 5692, donde estoy laborando, Rochita, están preocupados. ¿Por qué? Porque la infraestructura que tenía que entregarse el año pasado no se pudo. Dijeron, al siguiente año se va a entregar en marzo, no se pudo. En abril ya estaban sacando fechas, el 15 de abril no se pudo. No, va a ser en mayo tampoco se pudo, yo no sé por qué situaciones. A fines de mayo, dijeron, a fines de mayo no hay nada, absolutamente nada, no sé qué está pasando. Mañana el distrito de Lusco va a tener una sesión extraordinaria, ordinaria, no sé, ya ahí van a tocar el tema, y señor alcalde, por favor, ponga sus buenos oficios, ya entregue de una vez. ¿Por qué? Porque en Antuyo de Alimarca hay otro proyecto. ¿Qué pasa si ese proyecto no se liquida? no se liquida la institución, o sea, no se liquida la entrega de esa institución educativa, no se va a poder realizar el otro proyecto que es para tuyo. O sea, es así. O sea, no se liquida un proyecto, no se puede empezar otro proyecto en el mismo sitio. Esas son, digamos, las condiciones que se tiene. Entonces, por favorcito, al señor alcalde Huaragocha, Jaimito Mantilla, ponga sus buenos oficios, ¿ya? De una vez haga usted la entrega. Haga usted la entrega de esa institución educativa para que ya se ponga en funcionamiento, los estudiantes vayan a sus salones, tanto de inicial como de primaria. Por favor, acá tu cataicito está que te reclama. Ya no me digas el cataicito que no diga nada si estamos haciendo. Acá estoy reclamando porque no estás haciendo como debe de ser.
1: Claro, no se está reclamando lo que requiere la población. Y en muchos casos también compromiso de campaña. Es más, ya se va. Entonces, deje algún recuerdo, algo que la población diga. Caitanque, Huaracocha, alcalde de Huayatamparanco, Calillapi, pues Huaracocha. Es una ella tapas napa y no es un kiko, porque Manacheja, Hawaii es un kiko y eso debe ser horrible, siendo autoridad, siendo alcalde y de repente termina tu y ni mirada te dan al final y eso debe ser bien feo. Entonces no lleguemos a esas situaciones o cuando cuenten su historia, no tal persona fue alcalde, manan y mata para robar en Chubulsiriyama, junta chikura, machay kuna manchay, es un chuchero, baracocha, alcalde de Yusco, Tuku y Atami, Makuna Ruane, Keshita, Manara, pasa Pushespec. Bueno, vamos a repetir este número, el número del maestro operario nos acaban de pedir internamente. A ver, anote, el número es el número 953-473-820. A ver, se requiere un maestro operario para construcción. Anote, 953-473-820. Comuníquese a ese número, por favor, la persona que nos ha llamado. 6:42, profesor David nos acaba de escribir.
0: Por supuesto, a mi queridísimo Florencio Cincho de Oro.
1: Así es.
0: ¿Qué nos dice Florencio, por favor?
1: No, a ver. Dice que. No, mano, Aricucho, mano, corrida, tajao, mi cucho, Florencio. Bueno, la institución Huaraco ocupó uno de los primeros lugares en danza en Festival de Uchucarco. Felicitaciones a los estudiantes, el reconocimiento especial.
0: Y a los músicos, ¿no? Al mandolinista principal.
1: A los docentes, a los padres, a todos los que han hecho posible esta hermosa danza que ocupó primer lugar en Uchucarco.
0: ¿Y cómo se llama la danza? Por favor, si nos envía el nombrecito Florencio Cincho de Oro, un abrazo especial entonces a nuestros amigos de Huaraco que también están en la finta sintonía de Corilazo Noticias, primeros en la información. Sí, pues un saludo especial a Uchucarco, pues ahí nos copian.
1: Claro, un abrazo especial para ellos.
0: Uchucarco Bajo, Uchucarco Alto, Chamaca, todos esos Conchacollo son los fieles oyentes de Radio Corilazo, desde luego que sí, ¿ya? Y cuando tú visitas Uchucarco, ¿no? Tiene hoteles, tiene restaurantes, tiene. Oiga, interesante. Uno podría decir, incluso es más grande que Yusco, más grande que Quiñota. Podría ser distrito también.
1: Claro, podría ser.
0: Podría ser distrito. Imagínense, como Pulpera, que podría ser distrito, pero hasta el momento, nada de nada. ¿No? Juancito Aguate, ¿qué hacemos en Pulpera, hermano lindo? Y Manazumbi. A ver, Aticuncachu, Manachu Campas. Ahora que está diputada, la señorita Analí Márquez, Icha y Maratapos Roarumanchu, y Meli.
1: Sería excelente, ¿no? El tema de Pulpera, por ejemplo, es hace muchísimos, muchísimos años este tema de ser distrito, ¿no? Y me parece que sí, debería ser por el tema de su población, la cantidad que de votantes, electores que tiene en la población. Y por el tamaño de su territorio. Sin embargo, pues ha habido gestiones que han venido engañando, congresistas que han venido engañando. Claro. Ojalá en esta ocasión de estar en sus manos la doctora Analí pueda hacer que esta comunidad ahorita, ¿no? Comunidad pueda ser tal vez distrito de nuestra provincia.
0: Ojalá que no cambie de número la doctora Analí para llamarle.
1: Por favor, doctora.
0: Tal, Cholita Chumbivilcana, la danza que ha ganado allá en Uchucarco, desde luego que sí, seguramente en su evento importante, creo que están de aniversario, me parece. Un abrazo especial a todos ellos. Las de la mañana, atención, con 45 minutos, 6:45 en Corilazo Noticias, primeros en la información. Hay dos cositas en torno a la policía, bueno, aquí en el Perú, allá en Manchay, en Lima, me parece. Ya, un jovencito, parece que la policía los molestó, ¿no? Los molestó. Y el otro empezó a filmar, ¿no? Al policía, como se está haciendo últimamente, ¿no? Claro. Cuando él detiene, el policía hace su sus regadas de tránsito, qué sé yo, y el otro empieza a filmar, ¿no? Al policía, y el otro dijo, ¿por qué me está filmando? Quería quitarle. Resulta que uno de ellos había sido un luchador de Muay Thai.
1: Ya. O sea,
0: uno como Van Damme, ¿no? Patadas le dieron a los pobres policías que no sabían cómo defenderse, y hasta ahorita no hay ningún comunicado por ahí por Manchay. Ya, allá en Chile, amigos oyentes, en Chile, resulta que a una señorita, ¿no? La policía le estaba, no
1: deteniendo.
0: Sé, la habrán detenido, ¿no?
1: Sí,
0: y en eso la señorita agarra la pistola de atrás y empieza a disparar. Qué terrible. ¿Qué te
1: al
0: parece?
1: Policía que le estaba deteniendo logra, sí, quitarle la pistola que, sí, lo tenía en la cintura,
0: sí,
1: y empieza a disparar. Y han quedado muchísimas, pero varias personas que estaban alrededor, tres personas,
0: sí, sí,
1: heridas,
0: sí, tres.
1: Un policía incluso entre ellos. Bueno, lamentables hechos como este de nuestros ciudadanos. No sabemos qué pasó, pero sí la estaban deteniendo a la señorita y se llegó a
0: estrés. Escuchar un poco.
2: Quiero mostrarlo. Esa mujer ha estado durante toda esta mañana manifestando, la verdad no entendemos qué. ¿Qué pasó? ¿Qué pasó? No.
0: ¿Cómo el agarra de la parte de atrás, crepamanta de policía, señorita, tapetamon, ya, chillapi, pistolata, chill, cinturamanta, jorocolatamon, pam, pam, unos como seis disparos, ¿ah? ¿Eh?
1: Sí.
0: Hay un policía herido, hay un periodista herido, y así, imagínense lo que está pasando. Bueno, en fin, no sé qué pasará con la policía, y sinceramente, amigos oyentes, ojalá que también en el nuevo Congreso se tengan que regular algunas situaciones, porque ya salió la ley donde los policías van a ser juzgados por el fuero militar.
1: Así es, bueno, ya no va a haber, en otras palabras, justicia, ¿no? Por ahí decían muchos ciudadanos, lamentablemente los ciudadanos estamos quedando desprotegidos. Claro, hay policías muy buenos aquí hablando de Santo Tomás, y hay policías que dejan muchísimo que pensar. Entonces, ahora en la actualidad, ¿no? Hace poquito el profesor Darwin, por ejemplo, aquí en Perú, detenieron a un jovencito y simplemente murió, ¿no? En el puesto policial, murió. Entonces, en casos como este, como por ejemplo en 2021, hubo también matanza de más de 70 personas cuando,
0: sí,
1: hicieron protesta por el tema de Pedro Castillo. Bueno, hasta ahora no hay justicia. No hay. Entonces, ¿qué es lo que va a pasar ahora? Vuelvo a repetir, volvemos a decir.
0: Pero,
1: ello.
0: Según los entendidos, esas matanzas son cuestiones de lesa humanidad. Entonces, uh-huh, no va a quedar ahí. Ya,
1: ojalá.
0: La señora Dina Boluarte sí o sí en algún instante va a tener que pagar todas esas situaciones.
1: Claro,
0: saludos,
1: porque
0: a la cholita chumibicana, mi esposita Dina dice, desde luego que sí, un abrazo especial. A Jesús Rodríguez, ¿cuánto pagan? Llama. Llama a ese número para, uh-huh, que a ver qué
1: yo
0: qué
1: puedo
0: lo que
1: cobrar 160, nos dicen. Uh-huh. Bueno, Jesús Rodríguez, ¿cuánto pagan al operario? Yo puedo cobrar 160 soles. Entonces, uh-huh, llama al número que hemos brindado. Abrazo especial también a la señora Nuria Ataucuri, así es, el abrazo especial nos dice ella para Huaraco, para la danza cholita chumbivilcana.
0: Huamanmarca nos dice, claro.
1: Ah, claro, estuvo presente la danza en el festival Huamanmarca, uh-huh, es una hermosa danza, nos dice también.
0: Sí, atención, 49 minutos, atención, en el Facebook han colgado una fotito, no vamos a decir el restaurante ni de dónde es, sin embargo es de acá de Santo Tomás, ya, es una pollería, donde se ve una foto al ladito de la lechuguita, por ahí, un gusano tacao. Ya,
1: proteína.
0: Sí, proteína. Se me hace la piel de gallina cuando veo este tipo de situaciones. Pero no es la primera vez.
1: Claro, pero imagina, profesor Darwin, de qué cocina está saliendo si llega el plato a la mesa de la persona que va a consumir en ese estado, ¿no? No queremos, uh-huh, imaginar cómo está su cocina.
0: Así pues, preocupa, amigos oyentes, este detalle y sinceramente. Un llamadito a nuestros queridísimos restaurantes que venden los platitos, ahora lo están vendiendo a 10 soles, así a nada más, o sea, suelto de huesos, a 10 soles el plato de almuerzo, ¿ya? Preocupa, porque en otros sitios está, tú vas a Juliaca, encuentras en 5 y 6 soles, en Sicuani está en 5 soles, a más Lo más caro que puedes encontrar es 6 soles.
1: 6 soles y le dan un combinado, ¿no?
0: Sí.
1: Varios platos. En un solo plato varios tipos de comida. Y es Sichuan y sí, tiene muchísima razón. Entonces, sin embargo, ¿qué está pasando en Chumbilca? No, se ha elevado demasiado. Por favor.
0: Demasiado y por ahí nos dan a conocer, por ejemplo, que el agüita, el refresco que hacen, ¿ah? Me comentaban y me decían, ya, hacen hervir un poquito de agüita yo con alguna esencia y luego le echan agua fría.
1: Uy, por estómago.
0: Hermano lindo, sinceramente, al escuchar eso yo tengo serias dudas de ir a un restaurante de verdad aquí en Santo Tomás. Preferible en todo caso, como ahora tenemos las ricas papitas, me hago una papita, un sancocho de papita, te compras, no sé, aceitunita, qué sé yo, y empiezas a comer conforme a lo que tú has hecho. Ojalá que esto no esté sucediendo, y entiendo que desde la municipalidad tienen que hacer las regadas, por supuesto, eso es importante. ¿Qué? 6:51 minutos en Curilazo, sí, noticia primera.
1: 6:51, nos falta pocos minutos. Sin embargo, también queremos recalcar que estos días todavía se viene la pelea de gallos. Esto en honor a los 201 años de su creación política de nuestra hermosa provincia de Chumbivilcas. Uh-huh. Nosotros por acá, profesor David, siempre hemos estado recalcando la cultura itílica. Entonces, me parece que estas actividades no han sido tal vez tan bochornosas como en los años anteriores, profesor Darwin. Sin embargo, también seguimos recalcando, seguimos haciendo el llamado a nuestros ciudadanos, también lo propio a nuestras autoridades, que no solo de nuestra provincia de Chumbivilcas, sino también los que nos visitan desde otros distritos, a tener muchísimo cuidado porque hemos tenido anécdotas terribles, profesor Darwin, recordando el carnaval del año, bueno, de este año, ¿no? Una autoridad, por no decirlo quién, una autoridad, pues estuvo en uno de nuestras calles de Santo Tomás, semidesnudo, totalmente ebrio, corriendo para acá, para allá, imagínese, ¿no? Siendo padre de nuestra provincia de Chumbivilcas. Y lo propio en estas últimas actividades también, ¿no? Pues tenemos que medir, siendo autoridades hay que medir, así seas varón o mujer, porque casos mujeres también hay, llegar a un punto extremo de estar tan, pero tan, como decimos, ebrios o borrachos y hacer ciertos, escenas. No es dable. Entonces demostremos la educación, empezando por ustedes, señores autoridades, y nuestra población, lo propio uh-huh. también, y aprendamos a tomar y aprendamos a expresarnos cuando estemos tomados, el respeto siempre por delante.
0: De tal manera, 6:53, atención, también hay un poquito de crítica en torno a la presencia de los partidos políticos ahí, digamos, en estas fiestas, ¿no? Tanto en el saludo a Chumbivilca como en otras actividades. Bueno, no sé, no me parece muy mal que digamos, pero en fin, no, ya pasó. Hubo algunos partidos políticos que han hecho su presentación también, ¿no?
1: Como partido político,
0: saludando a la provincia, en fin. Atención, señoras y señores, Huacachay, Panachay, Venezuela, en vigilia tras doble terremoto, rescatistas buscan sobrevivientes tras sismos que dejan al menos 32 muertos y 700 heridos. Oiga, preocupante lo que viene pasando, por supuesto, allá en Venezuela. Dice, Venezuela, el país sudamericano, entró en estado de emergencia tras los terremotos de magnitud 7.2 y 7.5 en Caracas y la Guaira. Reportan mayores daños mientras miles de ciudadanos pasan la noche en las calles por temor a réplicas y para colaborar con las labores de rescate. Fuerza para nuestros amigos venezolanos, que seguramente algunos de ellos nos escuchan momentáneamente, desde luego que sí. Polilazo Noticias, primero usa la información desde la tierra del Tacanaco y la tierra de Chumbivilcas, Cusco.
1: Así es, y lo propio, profesor Darwin, también en el cinturón del fuego del Pacífico se han registrado 5 movimientos, y esto preocupa a todo el mundo, no solamente a un país, a una región, no, al mundo. El mundo entero está muy preocupadísimo por estas situaciones que están pasando, y el día de mañana vamos a ir aclarando qué es el cinturón del fuego. Son 6:55, nos vamos.
0: Nos vamos, mañana retornamos, antes, no sin antes, por supuesto, quiero llegar hasta la ciudad de Sicuani, ¿ya? Porque hace añitos, muchísimos años atrás, vino a este mundo la mamá de la familia Fulitaira.
1: La patriarca de la familia.
0: Matriarca sería, ¿no?
1: Matriarca, perdón. La matriarca de la familia Fulitaira.
0: Un saludo especial a mi mamita linda, la señora Lucía Tairo Pelca. Mamacita linda, te queremos mucho. Valoro tu esfuerzo que hiciste, porque yo soy prácticamente el primer hijo, ¿no? Y reconozco, desde luego que sí, lo que ella hizo por mí, por los buenos castigos que me ha dado, que eran necesarios. Pero sinceramente pido a Dios Santo del Cielo que me la bendiga, que me la tenga con vida. Un abrazo grande desde Corilazo Noticias, primeros en la información, a la mamá Lucía Tairo Felca, que el día de hoy lo pasen bonito con tus nietos que te quieren, que te aman mucho, desde luego que sí.
1: Feliz cumpleaños a la señora Lucía allá en Sicuani desde Corilazo Noticias, un abrazo especial, que Dios la bendiga, que le dé muchísimos años más de vida.
0: Sin duda alguna. Bien, ahora sí, Pasacabuzón, Pacariña, Cutiaramozón, Kelly, no se olvide, Kelly queda todavía en las noticias con Adolfo Moncara, con más y mejor noticias. Hasta el día de mañana.
1: Gracias.
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6: Son las 7 de la mañana. Cinco, cuatro, tres, dos, uno.

0: Con 2 minutos, 7:02 de la mañana, ayer con motivos de celebrar el Día del Campesino, presidentes comunales, líderes políticos y ciudadanos de la provincia de Chumbivilcas saludaron a los hombres del campo. Con una interesante jornada, ayer se llevó a cabo en el Ruedo de Toros, la corrida de toros tradicional a caballo en el marco de los 201 años de nuestra provincia de Chumbivilcas. 7:02 de la mañana, la institución educativa 56248 de Santo Tomás emitió el programa general en el marco de su nuevo aniversario de creación institucional. Ese domingo se llevará a cabo en la Plaza de Armas de Santo Tomás gran desfile de estudiantes, padres de familia y maestros de la institución educativa 56248. 7:03 de la mañana, Daniel Estrada Pérez es el organizador de los Juegos Deportivos Escolares, así lo dio a conocer el director de dicha institución educativa. 7:03 de la mañana, Daniel Estrada Pérez. La comunidad campesina de Uchucargo del distrito de Chamaca cumplió un nuevo aniversario de creación comunal. Con ese motivo, se desarrollarán diferentes actividades conmemorativas. 7:03 de la mañana, el centro poblado de Aluachuyo del distrito de Santo Tomás en el mes de julio celebra un aniversario más de su creación como centro poblado, así lo dio a conocer el alcalde de Aluachuyo. Estudiantes de las diferentes instituciones educativas vienen realizando preparativos para participar en los Juegos Deportivos Escolares en la etapa provincial a nivel de la provincia de Chumbivilcas. Son las 7:04 de la mañana. A esta hora nos vamos a una brevísima pausa y luego retornamos con más notas informativas, con el desarrollo de informaciones, con nuestras entrevistas y con nuestros corresponsales.
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7: Las 7 de la mañana con 11 minutos, bienvenidos, bienvenidas a la segunda hora informativa. De inmediato empezamos esta jornada informativa con nuestros corresponsales.
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7: Vamos de inmediato hasta Espinar. Estimados amigos, en estos momentos en la provincia de Espinar hay una alerta. Nuestro compañero Marco Aparicio nos va a informar cuáles son las últimas notas que, por supuesto, son de interés de las grandes mayorías. Marquito, te doy la bienvenida a Gorilazo Noticias. ¿Cómo estamos? Muy buenos días.
9: Abrazo grande, ¿cómo están ustedes? Un abrazo grande desde la provincia de Espinar. Esperemos que el día de hoy se puedan encontrar, bueno, muy bien, a pesar de esta, de este crudo invierno, donde las temperaturas están prácticamente descendiendo a menos 5, menos 6, menos 10 lugares por los 5.000 metros sobre el nivel del mar, menos 20 grados. Espinar registra temperaturas de menos 6, menos 7, menos 8 grados centígrados durante estos días. Hoy, por ejemplo, en la mañana estamos prácticamente menos 5 grados bajo cero. Todo se ha congelado. Bueno, pues las tinas con agua, en fin, los recipientes están prácticamente congelados con grueso este hielo, y prácticamente algunas tuberías también, algunas en algunos lugares de la arteria han reventado. Bueno, eso es pues propio también de esta zona. Abrazo grande, hermanos, allí de hecho Ibicas y también los distritos que están en sintonía de esta edición. Por supuesto, desde Espinar somos página 17, como siempre, con este reporte importante. Bien, acaba de mencionar sobre el tema de esta situación epidemiológica de casos de sarampión. En este caso, la Gerencia Regional de Salud acaba de emitir el primer cuadro de esta situación epidemiológica de casos de sarampión en la región del Cusco, vale decir, hasta el momento los confirmados, entre ellos la provincia de Espinar, donde acaba de confirmarse el primer caso de sarampión en el distrito de Coporaque. Se trataría de un docente que habría viajado a la ciudad de Juliaca. Vale decir, es un caso importado de sarampión aquí en la provincia de Espinar. Por supuesto, ya fue reportado por el hospital de la provincia de Espinar y también el MINSA, el Centro de Salud. El docente, en este caso, del que, bueno, se refiere, ya ha sido, bueno, está siendo atendido, seguramente ya puesto en cuarentena, y por el momento todavía no se ha reportado de otros casos. Entonces, hablamos de un primer caso en la provincia de Espinar, por supuesto, dos en Sicuán y tres, o uno en, dos en Cusco, perdón, y tres, bueno, también en Sicuán, y muchos de ellos importados. En todo caso, es lo que podemos confirmar a todos ustedes en la provincia de Espinar. Como dijimos, más de eso no es conocido luego de este primer caso confirmado en la provincia de Espinar. En otras informaciones, bueno, hay problemas en la inscripción de las listas de las fórmulas para las alcaldías aquí en la provincia de Espinar. Solamente 9 listas lograron presentar solicitudes de inscripción de 17 organizaciones políticas que participaron en las elecciones primarias para la provincia de Espinar. Hay varios casos de que fueron rechazados por el tema, no solamente de la lentitud del sistema, sino también por problemas como la no presentación de algunas de algunos requisitos. Vale decir, de dirección, de documentos, en fin, algunos están pensando ya presentar reconsideración, pero vamos a ver cómo lo admite el jurado, los jurados electorales especiales. En este caso hay uno en la provincia de Espinar, y este es el cuadro a nivel de la región del Cusco, en muchas provincias como Canas-Canchis, donde también están siendo excluidos ya algunos candidatos que incluso habían hecho campaña, bueno, en este caso durante, bueno, estos días. Bueno, vamos a ver cómo prospera todo este tema. Por ejemplo, en el caso de la provincia de Espinar, el partido Somos Perú también nos han excluido casi a la mayoría de la lista. Bueno, según esta, en este caso, según, bueno, pues esta resolución, ¿no? La 024-2026, la lista de estos candidatos del partido, por ejemplo, Democrático Somos Perú, no cumplieron con consignar el domicilio en el formato único de declaración de hoja de vida. Es el caso también de otros partidos, donde efectivamente hay problema. Veremos cómo resuelve o cómo finalmente declaran el jurado electoral especial aquí en la provincia de Espinar. En otras informaciones, la minera Baris Perú S.A. desarrolla el proyecto de exploración minera Cerrillos, ubicado en los distritos de Pichihue y Cotorcanqui, en la provincia de Espinar. Así que con una inversión estimada de aproximadamente $600.000, el proyecto se ejecuta sobre áreas que comprenden territorios en las comunidades campesinas de Chañi, Moro, Casana y Uyurmiri en Pichihua, y tiene como objetivo principal recopilar información geológica para identificar zonas con potencial de cobre, oro en óxidos y también sulfuros aquí en la provincia, en este caso pues de Espinar. Hay problemas en la Liga 3, lamentablemente, gerente del club Cubillas, que también adquiriera el equipo Corazón de León, ha denunciado que efectivamente en una sesión de Consejo Municipal habrían denegado el convenio para usar los escenarios como el Estadio Municipal y su alterno, el Estadio Manuel Prado, para el desarrollo de estos partidos de la Liga 3. En todo caso, en este documento donde se emite desde el municipio, se dice de que no se ha admitido el uso de estos escenarios deportivos para la Liga 3. Lamentablemente, el partido de este fin de semana programado entre el Corazón de León, que representa la provincia de Espinar, con el Cienciano, ha sido programado para que se juegue en Madre de Dios. Es un problema que actualmente se viene ventilando, así que la directiva del Corazón de León Cubillas va a presentar una nueva intención, o va a volver a presentar una reconsideración para que en sesión de consejo se pueda reconsiderar este tema, porque significa un gasto obviamente ir pues hasta Madre de Dios, tomando en cuenta de que el Corazón de León en la Liga 3 está representando actualmente a la provincia de Espinar porque ha sido adquirido por un empresario espinarense. Es un tema que también ha generado todo una suerte de opiniones a nivel inclusive ya de la región. Es así que se va a ver seguramente en lo próximo para volver a reconsiderar este tema y que finalmente el Corazón de León y la Liga 3 vuelvan a la provincia de Espinar. Hasta aquí otras informaciones. Muchísimas gracias por su atención.
7: Marquito, como siempre, muy reconocido. Tenga usted un excelente día. Las 7 de la mañana con 19 minutos, la hora en el país. Nuestro compañero Marco Aparicio nos ha dado cuenta de que ya se ha presentado un primer caso de sarampión en la provincia de Espinar. Se trataría de un docente que labora en el distrito de Coporac. El docente habría viajado a la hermana provincia de San Román, su capital Juliaca, donde posiblemente se habría contagiado con el sarampión. Felizmente ha sido ya detectado, identificado y ahora mismo se encuentra en cuarentena. En consecuencia, se reporta el primer caso de sarampión en la provincia de Espinar. En cualquier momento vamos hasta el hospital de nuestra ciudad, pero entre tanto nuestra compañera Kelly, en su condición también de profesional en enfermería, en breve nos comenta qué es el sarampión mientras nosotros buscamos comunicación con el hospital de nuestra ciudad de Santo Tomás. Adelante, Kelly.
10: 7 de la mañana con 20 minutos. A ver, ¿qué es la sarampión? La sarampión es una enfermedad viral muy contagiosa causada por lo que es el virus del sarampión, que se transmite pues básicamente por el aire mediante gotas, ¿no? Que expulsan pues las personas al momento de toser, al momento de estornudar o hablar. Sus síntomas principales son la fiebre alta, la tos, la secreción nasal, la conjuntivitis, manchas blancas dentro de la boca, erupción o sarpullido rojizo que comienza en la cara y se extiende al resto del cuerpo. ¿Cuál es la manera de prevenir lo que es la sarampión? La forma más efectiva para prevenir la sarampión es la vacunación con la vacuna de la SPR, que está pues dentro de ellos está la sarampión, las paperas, la rubiola. Esto está incluido en el esquema nacional de vacunación, entonces por lo tanto deben de hacer sí o sí hacer colocarse, ¿no? Y las complicaciones puede causar neumonía, diarrea grave, infecciones de oído, encefalitis, inflamación del cerebro e incluso la muerte, especialmente en lo que son los niños pequeños. Si sospechan de estos casos de sarampión, es importante pues que acuda a su establecimiento más cercano a su hogar, ¿no? A su domicilio. En este caso se puede acercar pues al hospital o acá al puesto de salud de Condepampa y consultar pues a un médico o a las enfermedades enfermeras, ¿no? A las licenciadas que se encuentran ahí, a los personales de salud, para que los puedan, pues, atender. Entonces, siempre y cuando hay que ser prevenidos, ¿no? Siempre hay que realizar el lavado de mano, al momento de toser o estornudar, hay que siempre cubrirse con el antebrazo, ¿no? Son las 7 de la mañana con 21 minutos.
7: Las 7 de la mañana con 21 minutos, agradecemos a nuestra compañera Kelly, ella es profesional en enfermería, comentándonos qué es sarampión, de qué manera se contagia uno con el sarampión y cuáles son algunas de las recomendaciones. Vamos de inmediato con la entrevista del día.
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7: Las 7 de la mañana con 22 minutos. Estimados amigos, para nosotros esta mañana, como siempre, es un gusto y un honor saludar a una muy distinguida profesional en enfermería del hospital de nuestra ciudad. Ha sido directora del hospital, siempre atenta, predispuesta, sumamente proactiva y merece destacarlo, por supuesto, y nos atiende gentilmente en función a la información que hemos recibido desde la hermana provincia de Espinar, en el sentido de que se ha presentado el primer caso de sarampión, es un docente, ya ha sido identificado en este caso. En consecuencia, nos va a ampliar qué es el sarampión, cómo uno se puede contagiar y cuáles son las medidas a tomar. Licenciada Amparo Juro Romero está en contacto con nosotros. Licenciada Amparito, te doy la bienvenida a Corilazo Noticias. ¿Cómo está usted? Muy buenos días.
13: Licenciado Adolfo, muy buenos días. Asimismo también hacer llegar el saludo cordial a toda la población que a este momento está sintonizando su programa, a nombre también de nuestro director del Hospital de Santo Tomás y asimismo también de la Red de Salud Chumivilcas. Estoy presto a las entrevistas o a las preguntas que pueda realizar, licenciado.
7: Sí, justamente acudimos a su experiencia profesional y en general a todos nuestros distinguidos profesionales del hospital de nuestra ciudad para que puedan orientarnos. En este caso específico es que en Espinar ya se ha identificado un caso de sarampión, ¿no? Acaba de confirmar nuestro corresponsal, licenciado Marco Aparicio. ¿Qué es el sarampión, licenciada Amparo? ¿Cómo uno puede contagiarse con el sarampión y cuáles podrían ser las medidas de prevención? Por supuesto, con cargo a que en los siguientes días, ojalá que tengamos la suerte de contar con la presencia de más profesionales de nuestro establecimiento, de nuestro hospital, de nuestra ciudad, con la finalidad de seguir orientando a nuestra población en ese tema.
13: Licenciado Adolfo, sí, efectivamente, si bien es cierto, a nivel de nosotros, del MINSA y a nivel nacional, estuvimos a punto de erradicar esta enfermedad. Lamentablemente ha habido estos brotes que ya prácticamente cuentan en alerta lo que es el sector sanitario de nuestro país. El sarampión principalmente, licenciado Adolfo, y para toda nuestra población, es una enfermedad viral que es altamente contagiosa. Si bien es cierto, cuando decimos viral, quiere decir que está que causa o el causa principal son por un virus que es altamente contagiosa. Si bien es cierto, la población vulnerable son los niños, pero ello no exime o no hace que los adultos también puedan adquirir esta enfermedad. Puede a cualquier edad y principalmente a aquella población, ya por más que sean ya adultos hoy en día, que no hayan recibido su esquema de vacunación. Dentro del esquema de vacunación tenemos lo que es la vacuna, ¿no? En los niños lo que es la SPR, lo que es la sarampión y rubéola. Entonces, nosotros estamos en alerta, como bien lo ha mencionado usted, en Espinar ya hay un primer caso. Nosotros somos colindantes con la ciudad o con Espinar, entonces desde la red, desde el área de inmunizaciones, nosotros también acá como hospital, que somos punto de referencia muchas veces para la provincia de Chumbivilcas y así también para las regiones aledañas, que es Arequipa, Purimas. Entonces estamos haciendo ya lo que son las barreras de vacunación, tenemos nuestro personal de salud de la parte preventiva que están saliendo a las instituciones educativas, a la población en general. Hemos formado lo que son las brigadas de vacunación, los cuales estamos saliendo a vacunar con la finalidad de formar una barrera de tal manera que no ingrese esta enfermedad a nuestra provincia de Chumbivilcas.
7: Qué bien. Entonces, debe haber un trabajo conjunto, imagino, licenciada Amparo, por ejemplo, con los establecimientos de salud de los distritos, por ejemplo, en Belille, en Libitaca, en Colquemarca, en Quiñota, en Lusco, digamos, sensibilizar también a nuestra población, lo que usted indica, por ejemplo, niveles de vacunación, si fuera tan amable de un poco ampliarnos cuán importante es la vacunación, en todo caso, para prevenir, ¿no?, que esta enfermedad pueda inclusive ser hasta contraproducente para nuestra salud. Un poco más nos podrías ampliar de esas estrategias. Claro, mañana, si no es mañana, en los siguientes días, seguiremos conversando en relación a ese tema.
13: Sí, efectivamente, licenciada Adolfo. Y de repente muchos se preguntan, ¿no?, ¿y cómo yo adquiero o cómo se transmite lo que es esta enfermedad? Principalmente se transmite por tres vías principales, que es la vía aérea, donde el virus, donde la persona que pueda estar con esta enfermedad se propaga a través de la respiración, ¿no?, lo que es las gotitas expulsadas por la nariz o por la boca, o al hablar o toser o estornudar, ¿no? Es por eso también desde el Ministerio de Salud y nosotros también como parte de ello recomendamos el uso de mascarillas en lugares muy hacinadas. La otra vía de contagio es por el aire, ¿no? Este virus puede flotar o permanecer activo o vivo en el aire, o a veces, muchas veces, en las habitaciones, ¿no?, por donde la persona ha estado, ¿no?, en estos ambientes, y cuánto tiempo dura este virus, hasta por un tiempo de 2 horas. Y asimismo también por el contacto directo al tocar superficies contaminadas y llevarse las manos a los ojos, nariz o boca. Y ahí también la importancia de lavado de manos, ¿no? Entonces, yo también. Ahora, en relación a las vacunaciones, nosotros se está vacunando por diferentes grupos etarios, en este caso a los niños menores de 5 años, según esquema regular de vacunación, y asimismo también por estos casos que ya ha aparecido, y ya tenemos casos confirmados en Espinar, como en otras regiones también. Desde el Ministerio de Salud se ha dispuesto la vacunación a nuestra población como una manera de proteger. ¿A qué edades se están vacunando? Nuestras brigadas están saliendo para coberturar a niños y adultos hasta los 59 años.
7: Perfecto. Entonces, interesante usted lo que acaba de indicarnos, cómo es que, por cuánto tiempo permanece este virus, ¿no?, y uno puede, de qué manera también contagiarse. Y de repente, un poco más podría comentarnos en relación a los síntomas, ¿no?, que uno puede sentir. Por ejemplo, ¿cómo puedo identificar a un niño que de pronto se ha contagiado con sarampión, y en cuanto a las personas más adultas?
13: Sí, en relación a los síntomas, licenciado Adolfo, como esto es una enfermedad viral, la fase inicial comienza más o menos, puede comenzar con o de forma repentina, y muchas veces suele confundirse con una gripe, ya sea una gripe fuerte, ¿no?, que normalmente también suele dar en esta temporada de frío. Entonces, ahí la importancia de que puedan acudir ante cualquier de estos síntomas. ¿Cuáles son? Primero, la fiebre alta, cuando es de manera inmediata. Hoy día, ahorita estoy bien, y más tarde, de pronto, el paciente presenta lo que es la fiebre, y esta fiebre puede llegar hasta los 39 o 40 grados, ¿no? Conjuntamente con esto, los otros síntomas es tos seca, constante, intensa y persistente. No es una tos que tiene flema, sino es una tos seca que tiene el paciente. El otro síntoma que puede presentar el paciente es secreción nasal, ¿no?, que es moco fluido o estornudos frecuentes, ¿no?, cuando normalmente vemos a nuestros niños o a nuestros pacientes, o cuando a veces nos enfermamos, pues el moquito, ¿no?, que es muy constante en el paciente. Otros síntomas es ojos rojos, como si nos hubiese dado una conjuntivitis. Estos son los ojos llorosos, ¿no?, inflamados, y con mucha sensibilidad a la luz, al sol, ¿no? Entonces, estos son los principales síntomas que puede aparecer en una primera instancia. Ya posteriormente, frente a estos síntomas, pueden nosotros, felizmente, gracias a Dios, ya desde ya hace años viene funcionando lo que es nuestro personal del SAMU, ¿no?, con quienes pueden también comunicarse. Si no fuera así, también están nuestros 49 establecimientos de la provincia de Chumbivilcas, nuestros profesionales de la salud están capacitados para poder poder identificar y diferenciar de una gripe, de repente propio del clima, o puede hacer signos o síntomas del sarampión que ahora estamos latentes. Y asimismo también, si nuestros profesionales identifican, tenemos hoy en día lo que es bastantes herramientas de trabajo en el sector salud, se ha implementado bastante, por ejemplo, lo que son las teleinterconsultas, donde el paciente no necesariamente ya tiene que viajar de repente hasta el Hospital Santo Tomás para que sea diferenciado o diagnosticado el paciente, ¿no? Podemos hacer el uso de las teleinterconsultas, que son llamadas y consultas en vivo con nuestros profesionales de la salud de acá del Hospital de Santo Tomás, con el establecimiento, ¿no?, donde está el paciente, y se hace una videollamada en vivo, el especialista ve, evalúa al paciente a través del médico consultor o del establecimiento de salud, y de esa manera también hacemos un trabajo conjunto y cuidando principalmente la salud y el bienestar de nuestra población.
7: Excelente. Licenciada Amparito, como siempre, usted muy amable con Corilazo Noticias Primeros en la información. Desde ya le agradecemos por estos alcances. Reitero, seguro en los siguientes días, con cargo a poder ir precisando, orientando a nuestra población y sumarnos en todo caso a esta campaña de prevenir en la medida de las posibilidades la presencia del sarampión en nuestra provincia de Chumbivilcas. Muy gentil, muy amable.
13: Muchísimas gracias, licenciado Adolfo. Nosotros como hospital y como sector salud siempre estamos prestos a poder informar a nuestra población, y más que todo, una vez más, hacemos un llamado a nuestra población. Por favor, si vamos a lugares concurrentes o donde hay mucho hacinamiento, no olvidemos siempre el lavado de mano, el uso de las mascarillas, cuidemos la salud de nuestra población. Si tenemos población o todas las personas menores a 59 años, desde la red, los hospitales, los 49 establecimientos, están saliendo en brigadas de vacunación, priorizando principalmente a nuestra población vulnerable, que son los niños, ¿no? Como decía, esta enfermedad es latente, no nadie se salva si en caso apareciera acá en la provincia. Y principalmente recordemos una vez más, la barrera o la forma de protegernos es la vacunación. Vacunación según esquema regular a nuestros niños menores de 5 años y mayores de 5 años, refuerzo según la recomendación desde el Ministerio de Salud. Y de esa manera también nuestras brigadas seguramente han visto aquí en la misma provincia de Chumbivilcas, ¿no?, saliendo a nuestras enfermeras con todo el personal técnico, el equipo completo saliendo a casa, a las instituciones educativas, a coberturar y de esa manera proteger, porque recordemos que con una salud buena de nuestros niños, de nuestra población, nuestra provincia sigue adelante, y aún más en este aniversario, ¿no?, que hemos estado pasando. Recordemos siempre ello, proteger, y con la salud podemos hacer todo, licenciado. Muchas gracias por la entrevista, y asimismo también un saludo y esas recomendaciones a nuestra población chumbivilcana y donde nos escuche su programa radial.
7: Gracias, licenciada Amparo, muy amable, muy gentil. Les informo la hora en el país, son las 7:34. Hemos tenido una interesante entrevista con la licenciada Amparo Juro Romero. Ella labora precisamente en el hospital, ha sido también directora de nuestro hospital. En fin, ha liderado campañas de vacunación, campañas interesantes. En consecuencia, esta mañana hemos tenido un alcance sumamente interesante. Los siguientes días, como decíamos, vamos a continuar conversando sobre este tema. Entre tanto, vamos de inmediato, tenemos una información antes de ir con nuestros comunicados, nuestros corresponsales en acción, estimada Kelly.
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7: Las 7:35, vamos hasta la tierra de Huacabajas, de Juan de la Cruz Iguana. Luzco, hermoso distrito, nuestro compañero Bernardino Alvis ya está en contacto con nosotros para brindarnos información. Bernardino, buenos días, ¿cómo estamos? Te escuchamos. Adelante, Luzco.
15: Estimado licenciado Adolfo, muy buenos días. A través de Radio Corilazo hago llegar un cordial saludo a todos los radioescuchas que nos sintonizan desde los diferentes puntos de nuestra provincia y región. Informamos que hoy día 25 de junio de 2026 el distrito de Yusco amaneció con un cielo completamente despejado de intenso color azul. Y con presencia de helada, estas condiciones climáticas vienen favoreciendo a nuestros hermanos trabajadores del campo, especialmente en elaboración de chuño, actividad tradicional y importante para nuestra población. También hago llamado, los adultos mayores y niños del distrito tienen que cuidarse, arroparse para prevenir las enfermedades como tos y resfrío. Asimismo, queremos hacer llegar un afectuoso saludo a nuestros hermanos de las diferentes comunidades del distrito. De manera especial, saludamos a la comunidad Antuyo y también a la comunidad San Sebastián, así como a todos quienes escuchan desde sus hogares y desde los sectores de Chuñuna Pampas y otros lugares de nuestro distrito Yusco. Agradecemos la sintonía de nuestros hermanos yusqueños que nos acompañan día a día a través de Radio Corilazo. Continuaremos informando sobre las actividades y acontecimientos de nuestros queridos distrito de Yusco. Hasta una próxima oportunidad, estimado licenciado Adolfo, desde Yusco, Bernardino Álvarez Ochoa, licenciado.
7: Gracias, Bernardino. Saludos para Yusco, nuestro colaborador de Corilazo Noticias, informándonos a esta hora de la mañana. De inmediato, nuestros comunicados en la voz de nuestra compañera Kelly Borda. Adelante, Kelly.
10: Atención, a la hora ya son las 7 de la mañana con 38 minutos. A ver, atención, atención, provincia de Santo Tomás, Chumbivilcas, y distritos y comunidades, a pedido de la población, llega desde la ciudad de Lima la campaña de ojos este viernes 26, sábado 27 y 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Electrosureste, sector provincias altas, pone en conocimiento de sus beneficiarios de Fondo de Inclusión Social, lo que es el FISE del Distrito de Santo Tomás. El Fondo de Inclusión Social Energético, dirigido a las familias en situación de vulnerabilidad energética, ofrece un vale de descuento para la compra de un balón de gas hasta de 10 kilos con un descuento de 20 soles, contribuyendo así a mejorar su calidad de vida. Para ser parte de este programa, personarse a la oficina de Electrosureste, calle Acucho número 506, Ventanilla, Santo Tomás. Únicos requisitos, esto es para aquellas personas que deseen afiliarse, llevar su fotocopia de DNI de todos los integrantes de su hogar, llevar fotocopia de recibo de luz reciente. De igual manera, Electrosureste, el sector provincias altas, pone en conocimiento a todos sus beneficiarios de Fondo de Inclusión Social Energético FICE del Distrito de Santo Tomás. El programa de Fondo de Inclusión Social Energético ofrece un vale de descuento mensual para la compra de un balón de gas de GLP ayudando a las familias vulnerables del Perú. Para obtener el código del Vale Fisia, los beneficiarios pueden afiliarse al formato mensaje de texto mediante un celular en las oficinas de Electrosureste, permitiendo consultar y recibir el código del Vale directamente en el celular, facilitando el acceso al beneficiario. Puede personarse en la oficina de Electrosureste, calle Ayacucho, número 106, Santo Tomás, Ventanilla, Fise. Único requisito, esto es solamente para aquellas personitas que ya, aquellos usuarios que ya están ya incluidos o ya son beneficiarios de lo que es el FISE. Pueden solamente, el único requisito es llevar el número de celular. 7:41 a.m.
7: 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Las 7:42 a.m, la hora en todo el territorio nacional. Estimados amigos, la institución educativa San Juan Innova School se apresta a celebrar su 10º aniversario institucional, es decir, bodas de estaño. Iniciaron ellos el servicio educativo en el año 2017, con el año 2026 son 10 años. 10 años formando campeones, 10 años transformando vidas mediante una educación de excelencia, valores y liderazgo. Atención, estimados amigos, durante estos días se lleva a cabo diferentes actividades. El día 23 de junio se llevó a cabo velada de aniversario desde las 5 de la tarde. Ayer 24 de junio, misa y procesión desde las 10 de la mañana. El día 26 de junio, es decir, mañana, elección de Miss y Mister desde las 4 de la tarde. El día de mañana, viernes 26, estimados amigos. Así que vamos a seguir informando qué actividades se lleva a cabo en los siguientes días. Son las 7:44 a.m, estamos presentando Corilazo Noticias, primeros en la información. 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
7: Las 7:44 a.m, tenemos más información para más oyentes en la segunda hora informativa. Atención, estimados amigos, durante estos días, la ciudad de Santo Tomás, las diferentes comunidades y los distritos vienen soportando bajas temperaturas. En algunas zonas la temperatura llega inclusive hasta 5 grados bajo cero. Eso, por supuesto, en nuestro contexto, pero las comunidades en las que se encuentra por encima de 4.000, 4.500, la temperatura es, por supuesto, es más baja. En consecuencia, siempre es bueno estar alertas. Continuamos informando, 7:45 a.m, la hora en todo el territorio nacional. Atención con esta nota informativa, estimados amigos. La institución educativa 5648 se apresta a celebrar 186 años de historia, compromiso y excelencia educativa. En conmemoración de los 186 años de creación institucional de la institución educativa 5648, se ha emitido el programa oficial de actividades preparadas para celebrar esta fecha tan importante. Cada actividad, ha sido organizada con dedicación y entusiasmo, resaltando, por ejemplo, la historia, identidad y el compromiso permanente con la formación de los estudiantes. A continuación, vamos a compartir, estimados amigos, cuáles son las actividades a desarrollar en los siguientes días. 7:46. La actividad empezó desde el día 8 de junio, donde se llevó a cabo arreglo del santo patrono, San Luis de Gonzaga. El día lunes 22 de junio se llevó a cabo el reinado desde las 10 de la mañana. El día miércoles 24, es decir, el día de ayer, se llevó a cabo arreglo de siglas desde las 9 de la mañana a cargo de los padres de sexto A, B y C, respectivamente. Asimismo, el día viernes 26 de junio, el día de mañana, se llevó a cabo gran pasacalle desde las 11 de la mañana, docentes responsables, primero A hasta sexto D, primaria. El día sábado 27, iluminación de siglas desde las 6 de la tarde. Asimismo también, tarde poética y velada. De la misma forma, estimados amigos, el día domingo 28 se lleva a cabo misa desde las 8 de la mañana, izamiento del pabellón nacional desde las 10 de la mañana, a la 1 de la tarde almuerzo de confraternidad y en horas de la tarde transferencia de cargo para el año 2027. Así que esta importante institución conmemora, escuche, 186 años de vida institucional. ¿Cuánta historia realmente en 2:48? Las 7:46, estamos presentando Corilazo Noticias, primeros en la información.
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7: Bien, estamos con la presencia del maestro Wilber Yucra. Nos ha venido, pues, el maestro Wilber con una grata noticia. Están organizando Olimpiada de Conocimiento, Matemática y Comprensión Lectora, ¿no? El mismo que se va a llevarse a cabo el día 28 de junio. ¿Este domingo, me confirma? Perfecto. Maestro Wilber, un gusto saludarle. Él es representante docente de la institución educativa Orlean Goleman. Le recibimos con el mayor de los cariños. ¿Cómo estamos?
17: Señor periodista, muy buenos días. Un saludo cordial a todos los oyentes de esta prestigiosa emisora. Y bueno, quiero sumarme también, quiero aunarme a la festividad que se desarrolla por su aniversario de la provincia de Chumbivilcas. Realmente para nosotros poder llegar a esta provincia es una alegría, y quiero compartir mi alegría con lo único que sabemos, que es compartir educativamente, y por eso es que queremos que los niños y jóvenes de nuestra provincia de Chumbivilcas tengan esa fiesta académica, la fiesta en matemática, la fiesta en comprensión de lectura, y así de ese modo ellos también festejen las fiestas, el aniversario de la provincia de Chumbivilcas. Y bueno, esa es la razón. Soy representante de la organización educativa Talentos Apeiron. Esta es la Olimpiada Apeiron. Bueno, gentilmente nos viene apoyando la institución Orleans Goleman. Allí es donde se va a desarrollar esta actividad. Se desarrolla el día domingo. Y de conocimientos, Olimpiada de Matemática y Comprensión de Lectura. Participan los niños desde 4 años inicial y secundaria, primaria, secundaria, inicial, primaria, secundaria, inicial desde 4 años, 4 y 5 años, primaria de primero a sexto y secundaria de primero a quinto de secundaria. Así que, querido joven, querido padre de familia que está usted escuchando, haga de que el niño joven participe. ¿Por qué? ¿Cuál es el objetivo? ¿Por qué tienen que ellos ya estar de repente en este ensayo?
18: El mundo vive de competencias. Ahora, nuestros jóvenes necesitan de este tipo de actividades porque necesitamos crear hábitos de desarrollo de ejercicios de matemática, hábitos en comprensión de lectura. Nuestro país está catalogado como uno de los primeros puestos en cero a la lectura, o estamos como el último puesto en la lectura, que no entendemos lo que leemos niños y adultos. Entonces, al menos a nuestros niños salvemos de ese calificativo de toda Latinoamérica. Nosotros dice que no entendemos lo que leemos, entonces, pero en matemáticas sí somos buenos. El problema es en comprensión de lectura, y no puede ser así, ¿no? Entonces, queremos que nuestros niños tengan ese momentito también de lectura y ganar unos buenos premios. Aquellos niños que leen bien, que dominan la matemática, también van a ser reconocidos en todos los grados, desde 4 años inicial hasta quinto de secundaria, se les va a hacer un reconocimiento con medallas, diplomas y presentes especiales. Y también se les hace documentación. Hay un premio para matemática y también reconocimiento para comprensión de lectura. También hay un reconocimiento para el cómputo general, que es la sumatoria de las notas. A ellos también se les va a hacer un reconocimiento, como por ejemplo con drones, buffers, celulares, y también a la institución que viene de forma organizada a esta olimpiada, a este concurso. Tal vez han juntado un grupo de estudiantes y participan como delegación o también independiente. Vamos a hacerles reconocimiento con gallardetes, presentes especiales para el asesor, reconocimiento al asesor. Entonces aquí todos van a tener un reconocimiento como para seguir motivándose, y es por ello que les invitamos para el día domingo 28 de junio, aquí en la provincia de Chumbivilcas, en Santo Tomás, en el Colegio Orleans Goleman. Allí, a partir de las 8:45, están ingresando los estudiantes del primer turno, que es cuarto, quinto, sexto de primaria y todo secundaria. Repito, 8:45 están ingresando a rendir su examen hasta las 10:15 de la mañana. Empezamos con matemática, luego pasamos a comprensión de lectura. Y el otro grupo, que es el segundo grupo, está iniciando a las 10:30. Eso es para los niños de 4 años inicial, 5 años, primero, segundo, tercero de primaria. Repito, a las 10:30 para ellos, el segundo grupo. Así que, querido papá que me está escuchando a estas horas, y esta prestigiosa emisora como es Radio Corilazo, véngase a inscribirse a la institución Orleans Goleman. Allí los estamos recepcionando las inscripciones para que puedan ser parte de esta fiesta académica. Y hay un pedido especial de parte de los estudiantes, padres de familia, maestros de una institución que está cumpliendo años y tiene pues el desfile escolar ese día por el festejo de su aniversario, que es la institución 48. Bien, esta institución, para todos los grados, desde primero a sexto de primaria, va a ser a la 1:30, estamos iniciando el examen para ellos, a pedido de muchos padres de familia, puesto de que no se quieren quedar fuera de esta actividad, y nos han pedido algo especial para ser parte. Entonces, a ellos de primero a sexto de primaria los estamos considerando a la 1:00 p.m, será promedio hasta las 2:15, que van a someterse al examen ellos, y pues ese mismo día es la premiación, promedio 5:00 o 6:00 p.m, estamos haciendo la premiación correspondiente, reconocimiento a todos los niños y jóvenes que van a participar ese día. Así que vivamos las fiestas de Chumbivilcas, también viviendo la fiesta académica, gracias a la Organización Educativa Talentos Apeiron, y también gracias a la institución Orleans Goleman, que nos abre las puertas para poder compartir esta experiencia con los niños y jóvenes de acá de la provincia de Chumbivilcas. Y la invitación es abierta para todos que a estas horas nos están escuchando, no solo es para Santo Tomás, esta actividad es para todas las provincias, digo, los distritos de la provincia de Chumbivilcas. Así que véngase, y si estás de paso, de visita también, puesto que algunos nos han visitado por estas fiestas y fines de semana, hay gente de Arequipa por acá, bienvenido, participe en esta actividad, de tal forma vamos a ver cuál es el nivel en el cual están nuestros hijos. Es algo importante para poder reforzar también que participen y vean el nivel de nuestros hijos, ¿no?
7: ¿Cuál es el número a la que pueden llamar?
18: A ver, comunicarse al 984-31-93-94. Repito, al 984 31-93-94.
7: Hoy, ¿hasta cuándo pueden inscribirse?
18: Pueden inscribirse con regularidad hasta el día sábado, con regularidad. Quiere decir, con el costo de 10 soles, ese es el costo por curso. Y el día domingo, que es el costo rezagado, se paga 12 soles, esperamos que no llegue, puesto de que queremos adelantar las inscripciones para poder también traerles ya los premios, ¿no? Entonces, ojalá puedan entendernos los papitos. 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
7: Muy bien. Muy reconocido y que les vaya bien. Saludos. Felicitaciones por generar este tipo de eventos. Gracias.
18: Muchísimas gracias. Un abrazo. Muchas gracias. Será hasta una nueva ocasión. Gracias.
7: Que les vaya bien, sinceramente. Las 7 de la mañana con 57 minutos, la hora en todo el territorio nacional. Así que, señores, pare de familia. Qué interesante realmente este tipo de eventos académicos de conocimiento que vienen organizando las instituciones con el único propósito de fortalecer el entusiasmo, el conocimiento de nuestros niños. No, los padres de familia somos los que tenemos que estar siempre entusiastas y motivando a nuestros niños, a nuestros hijos. Las 7 de la mañana con 58 minutos en todo el territorio nacional. 7 de la mañana con 58 minutos, la hora en todo el territorio nacional. El día de mañana, o si no, la siguiente semana, estimados amigos, vamos a ampliar de las organizaciones políticas que tuvieron a bien de solicitar la inscripción ante el Jurado Nacional de Elecciones para participar en las elecciones regionales y municipales en el próximo mes de octubre del presente año. Algunas organizaciones no lograron solicitar inscripción o tuvieron algunos inconvenientes, pero algunos también satisfactoriamente solicitaron inscripción, claro, con cargo a que los funcionarios, los representantes de Jurado Nacional de Elecciones tengan que evaluar si es que efectivamente cumplen o no con los requisitos y de esa manera, pues, finalmente reconocerlos con una resolución y admitirlos como inscrito para participar en las elecciones. En consecuencia, estimados amigos, ya pasado las actividades del aniversario de la provincia de Chumbivilcas, de lleno, pues prácticamente va a iniciar la campaña electoral de carácter vecinal, de carácter regional, de carácter municipal y también para elegir a los próximos consejeros. En consecuencia, nosotros desde Corilazo Radio, desde ya estamos muy predispuestos para tener que, de manera democrática, por igual, por equidad, con los líderes políticos, conversar, conocer sus propuestas y que nuestra ciudadanía, en todo caso, en la medida de las posibilidades, estén siempre bien informados y emitir un voto consciente y que las próximas autoridades tengan a bien de conducir los destinos de la provincia de Chumbivilcas de una manera responsable. Así que, estimados amigos, los siguientes días iniciaremos pues con toda esa jornada. Las 7 de la mañana con 8 en punto de la mañana en todo el territorio nacional, finalizamos la presente edición informativa. Muchas gracias por vuestra gentil audiencia. Tengan ustedes un excelente día.
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Hola, hola, hola, ¿qué tal? ¿Cómo están, amables oyentes? Un saludo cordial a toda la provincia de Santo Tomás, Chumbivilcas. 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También es importante emplear lo que es trofoterapia, consumo de frutas, helioterapia, emplasto de barro, inclusive también para las personas que padecen con diversas complicaciones. 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

0: o Brasjaya Cascanco y Manachten hasta ese extremo para que una soyera parezcan. La causa principal de un doctor especialista en gastroenterología, simplemente la peor enfermedad es descuido personal. 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
1: Último minuto. Si usted padece de artritis, hipertensión, artrosis, migrañas, osteoartritis, varices, nervio ciático, asma, tendinitis, psoriasis, hernia de disco, arterioesclerosis, fibromialgia, entonces preste mucha atención. Porque este programa va a cambiar su vida.
0: ¿Padeces en forma regular con estreñimiento o endurecimiento de las heces en el colon? Esa es la causa principal de bacterias y toxinas. Pueden provocar gastritis, colitis, diverticulitis o colon irritable. Sus deposiciones con sangre o de color negro, ambas son una fuente de señal de una úlcera sangrante. La sangre y las heces indica una úlcera duodenal. Si las heces son negruzcas, indican una úlcera estomacal. Hace unos 100 años atrás, muy poquísimas personas perdían la vida por causa de cáncer de colon. El mejor médico gastroenterólogo nos comenta, la causa principal es por estreñimiento crónico. Todo esto se debe por consumo de alimentos sin nutrientes. Como segundo caso es el estrés. El poquísimo consumo de agua, la falta de ejercicio ocasiona una alteración a la flora intestinal y causa mal sabor en la boca, pesadez, acidez en el estómago, indigestión, vómito frecuente, dolor de cabeza, mal olor corporal, sueño consecutivo, se deprime con mucha facilidad. Y otra causa principal de factores de riesgo en muchísimas personas es por consumo de carnes rojas más de 4 veces por semana. Las dietas altas en grasa de animales aumentan el riesgo de cáncer de colon. Preste mucha atención, amable oyente. ¿Consume tabaco o bebidas alcohólicas con frecuencia? Los fumadores tienen un 30 y 40% mayor probabilidad de morir con cáncer a los pulmones o cáncer de colon. Más de 90% de las personas diagnosticadas con cáncer de colon y rectal tienen más de 50 años de edad. Y mucho de esto no se debe solo por la edad, sino son las décadas de estreñimiento y la mala alimentación. Señora, señor, ¿usted está con sobrepeso? El sobrepeso aumenta el riesgo de cáncer, glucosa alta o diabetes, hígado graso, colesterol elevado, propenso inclusive hasta un infarto cardíaco.
1: Las causas de estreñimiento es por alimentación inadecuada, ocasiona inflamación intestinal, deposición con mal olor y seca, reacciones alérgicas por estreñimiento.
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2: Hoy en día aproximadamente el 70% de la población padecen con hígado graso y cerca de 40% con cálculos biliares, lo cual es bastante alarmante en nuestra sociedad naturópata. Esto se debe principalmente a una alimentación poco saludable, el consumo exceso de grasas saturadas de origen animal, calorías, bebidas con alta proporción de azúcares, el estrés, el sedentarismo, la ansiedad de apetito provoca aumento de volumen corporal.
3: Sí, eso es cierto. Muchas personas no saben que tienen hígado graso. ¿Cuáles son los síntomas más comunes que deberían alertar a nuestros oyentes para que tengan mayor cuidado en su salud hepática?
2: Los síntomas más frecuentes son pesadez abdominal, gases, náuseas, vómitos, intolerancia a ciertos alimentos, cansancio constante, mal sabor en la boca al despertar. Muchas veces estos síntomas se normalizan, pero en realidad indican que el hígado ya está sobrecargado de lípidos de triglicéridos altos por consumo de alta proporción de calorías y carbohidratos.
3: Muy importante lo que nos menciona. Desde la medicina natural, ¿qué tratamiento alternativo recomienda para estos casos?
2: En esta ocasión les sugiero la fórmula magistral como Jiaulan Plus, Hepatón Plus, mixtura de higa, Ete Tian Chi. Son productos alternativos 100% natural que ayudan a desinflamar, depurar y regenerar el hígado graso. Sin contraindicaciones, siempre deben realizarse con una evaluación previa por un naturópata de la salud.
3: Excelente información. Muchas gracias, mi estimado. Antes de finalizar este programa, ¿cuál es su recomendación final? Eso despedía, doctor.
2: Mi sugerencia es, si usted tiene hígado graso, cambie su hábito alimenticio y complemente con fórmula magistral como Jiaulan Plus, Hepatón Plus, mixtura de higa y Te Tian Chi. ¡Qué
0: placer! 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Muchas veces cuando estás preocupado, estresado también, o de repente quizá cangunaja puede que tenga estreñimiento o puede que tenga automedicación también con, de repente quizá toma medicamentos, fármacos de repente excesivamente para dolores articulares. De repente cuando uno exagera también podría inflamar la mucosa del estómago y provoca gastritis, o de repente cangunaja mana alindash verdura con atmayer parishkanke, uno tamana alindash timbuchishanke. O de repente quizá también personas que tienen bacterias como Helicobacter pyloviral, las amibiasis, las diardiasis son la causa principal. Entonces, hay un coimanta para los seguidores. Atentos, atentos a la información.
4: La enfermedad que afecta más en esta época es la gastritis crónica. Explíquenos, doctor, por favor.
5: Sí, la gastritis es causada por alteración de la mucosa y a la vez este caso afecta a las células epiteliales. La causa es por las enzimas y ácido clorhídrico del estómago, que es la que ocasiona la gastritis. La inflamación del estómago es la que causa la gastritis. Esto quiere decir que hay lesiones de la mucosa debido al exceso de consumo de licores, algunas drogas como el ácido acetilsalicílico, como también medicamentos antiinflamatorios. En muchos casos se emplean para calmar el dolor de las articulaciones, intoxicaciones. Estos medicamentos pueden producir gastritis crónica y en lo posterior úlceras estomacales. Otro caso es por consumo de alimentos muy calientes, acompañados con bebidas muy heladas como la gaseosa, en lo cual daña la mucosa y facilita la inflamación del estómago. La gastritis es frecuente en personas que fuman o beben té o café. Todo exceso puede ocasionar enfermedades, como el cáncer de estómago. Hay muchas personas que tienen enfermedades como la diabetes, anemia perniciosa y pólipos gástricos. Manifiestan los siguientes síntomas. Suele ser falta de apetito, náuseas, alergias constantes. Especialmente al consumir sus alimentos, sienten dolor en el estómago y al momento de comer se llenan fácilmente y mantienen constante mal sabor en la boca y mal olor. Otros casos que se presentan en muchos pacientes es con vómitos después de las comidas, acompañado de abundante sangre y las deposiciones son negras, produciendo úlceras sangrantes en forma de una hemorragia.
1: La que ocasiona la gastritis con mayor frecuencia son alimentos en mal estado o malogrados, acción de medicamento o de medicado, intoxicaciones por ingestión de sustancias químicas, infección viral como la gripe, hepatitis o virus gastroentéricos, neurosis y estrés a causa del exceso de secreción de jugo gástrico. 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
0: 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No solamente riñón, sino pulmón, corazón, una serie de complicaciones. Muy lamentable, personas que muchas veces, nin, persona que no controla presión arterial, mana, alguien descontrola la presión niquita, de repente diabetes son joven, de repente infección mal curada, cálculo, arenía, riñón, pejina, después de 5, 7, 8 años propenso a una insuficiencia renal. Y lamentablemente la persona, cuando realmente toma agua, toma líquido, no puede miccionar completamente, se queda líquido en el organismo. Por eso mucha gente sufre con realmente llamado una insuficiencia renal y tiene que someterse a una hemodiálisis. Vivir conectado a un equipo, una máquina, pero eso no es gratis. De repente con el seguro, pero hay que esperar, ¿no? Pero la forma más correcta de repente quizá tiene que ser en forma particular. ¿Y cuánto te cobran para que te hagan una hemodiálisis? Normalmente el más económico vale 800 soles. ¿Y cuántas veces por semana? 2 veces por semana, viendo cómo está tu caso, señor, señora. Muy lamentable, por eso es importante prevenir. 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
9: 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Es lo habitual. Pueden ser de ácido úrico o sus sales de oxalato de calcio. 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
13: En esta oportunidad, recordarles a cada oyente de esta emisora realizar sus exámenes correspondientes anual. Toda enfermedad no tratada en su primera fase podrían incrementar y sería muy lamentable. Hoy en día, la mayor parte de la población padecen con infección urinaria. Hoy nos toca informar sobre las enfermedades que padecen las damas, entre niñas, señoritas, mujeres adultas. La enfermedad que más aqueja a las mujeres es la salida líquido no hemorrágico por el tracto genital femenino. Puede ocurrir a cualquier edad y afecta a la mayor parte de las mujeres en algún momento de su vida. Los casos de esta enfermedad se presentan en diferentes formas. Si el flujo es similar como la clara de huevo de gallina, de color transparente, no presenta mal olor, se puede considerar normal, mientras que no sea muy abundante y no manche las prendas íntimas, es normal. Si el flujo es amarillo, produce mucha picazón en la parte genital, se debe por infección bacteriana, por triconomas, candidiasis vaginal, por hongos, levaduras, producen flujo vaginal. 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
16: ¿Qué síntomas manifiesta la mujer con la menopausia y qué productos alternativos nos sugiere? 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
13: Bien, esta información es muy importante para todas las mujeres que ya están con la edad de 35 años de edad. El 15% de mujeres se les adelanta la menopausia precoz. En algunas mujeres se presenta antes de los 40 años, especialmente en las que se han sometido a una intervención quirúrgica por distintos casos. Al extirpar los ovarios, radioterapia, quimioterapia, la menopausia precoz es acompañada con una serie de trastornos, malestares. Los síntomas de la menopausia incluyen sofocos, sudoraciones nocturnos, problemas para dormir, cambios de humor, irritabilidad, ansiedad, depresión, periodos menstruales irregulares, sequedad vaginal, disminución de deseo sexual, dolores de cabeza, articulares y musculares, dificultad para concentrarse, pérdida de memoria, cambios físicos como aumento de peso y envejecimiento de la piel. Otros síntomas que presenta son cambio circulatorio, bochornos, exceso de calor, cambios en su personalidad por desmineralización de los estrógenos. La supresión de la función ovárica trae como una consecuencia lógica de la esterilidad, con ganas de llorar, cansancio, insomnio, agotamiento físico y mental.
16: Muy buena información, doctor. Estoy seguro que la entrevista de hoy ha sido escuchado con mucho éxito para que tomen conciencia en su salud de todas las mujeres.
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19: 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Sirve para prevenir las siguientes enfermedades que usted adolece. Preste mucha atención a esta información. El aceite de oliva extra virgen es 100% natural de todos los aceites. Se trata de un producto y regulador de equilibrio de nuestra salud. La investigación científica confirma que el aceite de oliva extra virgen reduce el nivel de colesterol malo, LDL, disminuye el riesgo de infartos, reduce las probabilidades de trombosis arterial, disminuye la acidez gástrica, ofrece una acción eficaz de protección contra úlceras y gastritis, estimula la secreción de la bilis y es el mejor absorbido por el intestino, regula el tránsito intestinal, beneficia nuestro crecimiento óseo y permite un excelente mineralización del hueso. El aceite de oliva sirve para prevenir los efectos de la edad sobre las funciones cerebrales, envejecimiento de los tejidos y de los órganos en general.
2: 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En esta ocasión, atentos a la información.
20: Diariamente, miles de varones en el mundo son operados de la próstata y en muchos casos les extirpan esta glándula que es tan importante. O son víctimas de enfermedades a las vías urinarias, tan complicadas que están propensos a sufrir de cáncer a la próstata. Lo más lamentable es que un varón que sufre de las vías urinarias está en peligro de sufrir, tarde o temprano, lesiones al aparato reproductor. De repente sientes dolor o ardor al momento de orinar. Orina a cada momento. Siente dolor o una leve molestia debajo de los testículos. Orina con debilidad y se moja los zapatos y pantalones. Al momento de miccionar, sale como una regadera. La orina sale con un olor fétido y color oscuro. Son los causantes de que en cualquier momento les detecten prostatitis.
0: La prostatitis crónica causa molestia genital, especialmente en la erección, la eyaculación precoz, la impotencia sexual masculina. Es bastante común que afecta aún a la gente joven. Se considera que cuando el hombre es incapaz de realizar el acto sexual por falta de erección o escasa cantidad de semen, alternativa, muy seguro. La impotencia es un problema psicológico. En algunos casos, son ocasionados por la anemia, disminución de glóbulos rojos, por carencia de hierro, vitamina B12, vitamina B6, vitamina E.
21: El cáncer de próstata está matando cada vez más hombres. 3 de cada 10 hombres fallecen de cáncer de próstata. No seas uno más. Prevenga esta terrible enfermedad. ¿Cansado de orinar mucho en las noches? ¿Tienes dolor en los testículos? ¿Sientes ardor, dolor en el conducto urinario? ¿Estás preocupado por tu bajo rendimiento sexual o impotencia? ¿Sabes que puedes conseguir en poco tiempo una notable mejoría en tu salud varonil?
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2: Así es, amable oyente, no olvidarse que el día de hoy estamos día jueves y ahí estamos con la fecha 25 de junio. Señor, señora, se está llevando a cabo esta gran jornada con productos alternativos al alcance de cada uno de ustedes en esta provincia de Santo Tomás Chumbivilcas. 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No se trata de comprar productos alternativos, sino primeramente consulta, evaluación, diagnóstico. Luego, llegando a una conclusión, sugerimos productos alternativos. En esta oportunidad quiero recordarle también a todas las personas que de repente han venido, de repente por esta fiesta, de paso visitar a la familia, pariente, desde la ciudad de Blanca Arequipa, de la ciudad imperial de Cusco, inclusive algunas personas de la ciudad de Lima. Es importante que aprendan a prevenir su salud, porque lo mejor es estar bien de salud antes que lamentar. Hay mucha gente que se pregunta por qué nos enfermamos, cuál es la causa de la enfermedad. Porque los mejores médicos especialistas en la ciudad de Lima, mejor médico llamado endocrinólogo o de repente como un cardiólogo, profesionales en hepatología, muchos profesionales comentan y dicen: A veces todo depende de la alimentación. Si la persona tiene una alimentación disciplinada, consumo mayor proporción de carbohidratos, calorías, está propenso a este terrible caso llamado de repente como una histatosis hepática, hígado graso, colesterol, triglicéridos, la presión alta, una serie de complicaciones. Por eso es importante la evaluación. ¿Cuál es la causa, por ejemplo, para que pueda aumentar volumen corporal? Cuando una persona excede demasiado consumo de calorías y carbohidratos. Cuando hay alta proporción de consumo de caloría y carbohidrato, van a tener aumento de volumen corporal. Por ahí empieza la presión alta, colesterol, triglicéridos, la diabetes, el estreñimiento, hígado graso, una serie de complicaciones. Entonces, en este momento les comento sobre ¿qué es la caloría y carbohidratos? ¿En qué consiste?
3: En esta oportunidad vamos a compartir sobre los alimentos que tienen mayor proporción de calorías y carbohidratos para el cuidado de la salud. Usted consume exceso de chocolate. Recuerde, 100 gramos de chocolate contiene 480 calorías. Café con alta proporción de azúcar. No olvide, 50 gramos de azúcar equivale 200 calorías. Causa o genera hambre descontrolada. Es la causa principal de la obesidad, diabetes, consumo de gaseosas en cualquier presentación contiene 200 calorías. Franquicia de comida rápida, hamburguesa, pizza, torta, queso mantecoso, papas fritas contienen más de 400 calorías. Las galletas, torta, heladitos, cuando usted consume en exceso o más proporciones de arroz, tallarín, más de 4 panes, embutidos, salchipapas, carne con alta proporción de grasa saturada de origen animal. Si consume en exceso, aumenta volumen corporal y propenso a una obesidad. El sedentarismo es la causa principal para contraer diversas enfermedades. Les repito, diabetes, presión alta, infarto cardíaco, hígado graso, manchas en la cara, cálculos en la vesícula biliar, estreñimiento crónico, la parasitosis, alergias, herpes zóster, vitíligo, tiroides, desequilibrio hormonal, masa quística en las damas, intoxicación, colitis, enterocolitis, apendicitis, hemorroides externas, internas, infecciones a los riñones por bacterias, estafilococo, Escherichia coli y otro tipo de bacterias, tricomonas, candidiasis vaginal, producen infección en las mujeres, descensos vaginales, desarreglo menstrual, mujeres solteras, ovario poliquístico, en varones, hipertrofia prostática, por la misma edad avanzada, si no se trata en su debido momento su enfermedad, propenso a contraer tumor benigno o maligno, cáncer de pulmón, cáncer de mama, cáncer hepático, cáncer de colon, cáncer de próstata, cáncer de cuello uterino, cáncer de piel, leucemia. Y una vez más, recordarles a nuestros oyentes que esa enfermedad no escoge raza, sexo ni condición económica. Es lo que informan los médicos de oncología que laboran en la Clínica Neoplásica de la Ciudad de Lima. Usted, señoras.
2: Así es, amigo oyente, no olvidarse, la causa principal se debe cuando una persona, recalco, consume exceso de carbohidratos y calorías en alta proporción, tener mayor cuidado. En esta oportunidad quiero recordarle a todas las personas que están en sintonía de esta radioemisora, tener mayor cuidado con los casos. Primeramente, recalco, no vas a venir solamente a comprar tu producto, sino es evaluación con equipo de última tecnología. ¿Cómo se evalúa ese caso? Señores, se detecta cuánto de colesterol tienes, cómo está de triglicéridos, cómo está la glucosa. Igual, dolor de cabeza, puede que tenga presión alta, de repente quizá también hígado graso, gastritis. Todo eso se va a poder evaluar con ese equipo. ¿Cómo diagnostica eso? Escuche bien.
4: Si usted tiene sus análisis de orina, análisis de sangre, de esputo, cualquier diagnóstico clínico, usted puede traerlo. Es muy importante. Si tiene recetas anteriores con la medicina convencional o algunos productos naturales que de repente ha consumido de marca nacional, también es importante que usted nos diga para de esa forma realizar una historia de su salud.
5: Nosotros no nos dedicamos solo a vender productos naturales. Antes, usted va a obtener un diagnóstico con un equipo de última tecnología. Con este equipo se diagnostica los siguientes casos que usted padece: el rango de colesterol,
1: triglicéridos elevados, poliglobulia, sangre viscosa, glucosa, diabetes, descarte de anemia. Otro caso, cefalea, migraña, cerebro vascular, vías respiratorias, los pulmones, cardiovascular, el corazón, hígado graso, gastritis, cálculos renales, enfermedades de la mujer, descensos vaginales, en varones, grado de prostatitis, sistema óseo, como es la artritis reumatoide, osteoporosis, y también la carencia de oligoelementos.
6: Hay miles de personas que mueren con el maldito cáncer. Sí, una enfermedad maligna que no distingue raza ni condición social. Gracias a la ciencia médica, le brinda más de 30 informes que incluyen...
7: ¡Wow, qué familia! ¡Qué
2: placer! Bien, así es, oyente. No olvidarse que hoy día jueves se ha ampliado porque era la campaña, la promoción de todos los productos en oferta, en promoción hasta el día de ayer miércoles. Pero nos han realmente llamado de la central de Lima, casualmente la central de La Milenaria, como también de Fitoterapia y otras empresas. 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Lo más importante es la evaluación, la consulta. Llegar a una conclusión y luego sugerirte productos alternativos. Señoras y señores, multitud de personas hoy en día optan por lo natural y recomiendan profesionales como el doctor José Luis Pérez Alvela, médico naturista, el doctor Burgo Rebolledo, el doctor Carlos Casano Valentes, el doctor Tomás Borda. Muchos profesionales sugieren, y no solamente en el Perú, sino en otro país del mundo también. Hoy en día hay gente que tiene, por ejemplo, la hipertensión. ¿Qué cosa es la hipertensión? Señor, tiene mayor fluidez de sangre por las arterias y casualmente la persona cuando tiene presión alta todo el tiempo está con dolor de cabeza. Por la presión alta tiene sangrado por las fosas nasales. Por la presión alta usted camina rápido, se cansa, se agita como que te falta el oxígeno. ¿Y qué tan malo es tener presión alta no controlada? Personas están propensos con los años. Pues la presión alta puede haber una rotura del vaso sanguíneo cerebral, puede causar una embolia, una trombosis, un derrame, un parálisis también. Pues la presión alta la persona podría padecer con un infarto cardíaco, una taquicardia. Pues la presión alta todo el tiempo la persona está con infección al sistema urinario. A mí no me crea nada, consulta. Pregúntale a tu médico llamado nefrólogo, a tu médico llamado endocrinólogo, si es cierto, a un profesional en cardiología, si realmente la presión no controlada podría causar estos casos. Por eso es importante que toda persona tenga un control, una evaluación correcta. Señores, aquella persona que tiene altos niveles de colesterol, ¿qué cosa es colesterol? Se llama colesterol en LDL, alta proporción, de alto rango. La persona debe saber cuánto debe tener la presión arterial, perdón, el colesterol. Señores, cuando hay un alto rango, más de lo normal, va a provocar zumbido de oído, hormiguea de la cara, adormece el brazo, pierna adormecida. Personas que tienen este caso como triglicéridos elevado es propenso a una esteatosis hepática. Se llama hígado graso, fase 1, fase 2. Y cuando hay estos casos, síntomas de hígado graso, y en la mañana amanecen de mal humor, de mal carácter, amanecen con la boca amarga, mal aliento, vinagrera, acidez. Tener mayor cuidado, que es importante, por favor. Por eso el día de hoy vamos a evaluarle su caso de usted, señor, señora, con ese equipo de última tecnología para descartar, para precisar si tienes o no tienes hígado graso. Ahora, si la persona tiene hígado graso, señor, causa indigestión. La indigestión es cuando la persona come su alimento, se hincha el estómago, suena el estómago, hay flatulencia estomacal. De repente puede ser leve, puede ser emotiva también. Cuando estás preocupado, estresado, una de las causas por estreñimiento, señores, la automedicación podría provocar, o de repente hay bacterias como Helicobacter pylori viral. Mucha gente ya ha acudido al médico, se ha tomado una endoscopía con un médico especialista en gastroenterología. Le han descartado en la biopsia que tiene realmente de repente hasta esa bacteria llamada Helicobacter pylori viral o propenso a un cáncer, tener mayor cuidado. Otras personas de repente también tienen dolor fuerte en la región lumbar de la cintura, ardor en la planta de los pies de algunas personas. A veces uno viaja de acá a Arequipa, Cusco, Lima, y a veces al día siguiente no le quedan los zapatos. ¿Por qué? Porque se le han hinchado los pies. Otras personas están en casa, orinan en el bacín en la noche, al día siguiente están realmente con ese color de orina amarillento, bastante espumoso, oloroso, de repente como el concho de la chicha también. O de repente otras personas orinan transparente como el agua, pero hay sangre en la orina, tiene orina sanguinolenta por causa de cálculo, arenia, infecciones. Las infecciones que ocasionan por causa de estafilococo y colichericha, ¿cuáles son la causa? Por eso debe tener mayor cuidado, importante la evaluación, ¿verdad? La consulta, la evaluación, el diagnóstico, vale la pena. 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Para esas damas que tienen dolor bajo vientre, molestia genital, de repente, con todo respeto que se merecen, ya empieza a manchar ropa interior, color amarillento, de repente picor, escozor en la parte genital, puede que tenga hongos, tenga infecciones por causa de triconomas, candidiasis vaginal. Es importante realmente el diagnóstico. Varones que sufren con hipertrofia prostática, ¿qué cosa es una hipertrofia benigna prostática? Crecimiento de la glándula prostática, fase 1, fase 2. De repente la micción es lenta, hay que pujar, hay que esperar un poco más para que salga la orina. Cada vez que usted toma de repente por ahí una bebida alcohólica, empeora. Puede que tenga hipertrofia benigna fase 1, fase 2, cuidado con cáncer de próstata. Señores, jóvenes a veces tienen inclusive ya casos más graves también inclusive, como es realmente eyaculación precoz, impotencia. Básico, fundamental la evaluación. Señor, te sientes cansado, agotado, deprimido. De repente la señora se olvida rápidamente dónde dejó la llave de la casa. Algún documento, no tiene una buena retención de memoria. Y esto no solamente con la gente mayor, sino también jóvenes que se preparan para postular a la universidad, están en el instituto, estudian, se la saben todita. Desde las 9 de la noche hasta la 1 de la mañana se la saben todita, pero al día siguiente a la hora de una exposición, a la hora de dar examen, se olvidan rápidamente por falta de vitamina que realmente es el cerebro, señor, señora. Tienes dolor fuerte en los dedos de la mano, de repente muñeca, cadera, rodilla, tobillo, siente mucho frío, calambre. De repente quizá también por ahí tienen artritis, artrosis. Cuidado con la osteoporosis. ¿Qué cosa es la osteoporosis? Pérdida de masa ósea. Están propensos, cualquier momento la persona tiene una caída, se fractura, muy difícil la recuperación. 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En breves instantes ya voy a brindar atención. Tienes una tos rebelde, tos, bronquios. Estamos en una época de frío, cambio de clima. Están resfriados, agripados, congestión constantemente, niño, joven, adulto. 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Muy bien, a mí me encantaría tener varios casos de la salud, pero a la hora ya está culminando. Recuerde, la salud es primordial, básico y fundamental. De nada sirve tener una casa aquí en Arequipa, en Cusco, Lima. De nada sirve tener cuentas millonarias cuando eres víctima de diversas enfermedades. Vendes la casa, el carro, ahorrito se gasta y continúa la enfermedad. Hay un dicho que dice, más vale prevenir que lamentar. En estos momentos decide, te participa con tu pariente y familia. 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Señoras y señores, me encantaría traer varios casos. La hora ha culminado, le digo siempre, agradezcamos a Dios. No solamente acordar de Dios cuando pasa un terremoto, un temblor o un accidente, sino cada momento, cada segundo, cada instante. Muchísimas gracias por la atención prestada. Que Dios lo bendiga en sus hogares. Que tenga un bonito día. Y conmigo será hasta cualquier momento. Ustedes sigan la sintonía de esta radio emisora. Y adelante, Estudio Central.
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7: Bueno, estamos día de Radio Corazón una vez más, ya estamos en sus hogares con este programa Al Día con la Salud. Queremos siempre saludar a toda la población. Desde la Red de Salud Chumbivilcas, encabezada por nuestra directora de la red y pues todo el personal que labora en los 49 establecimientos de salud a nivel de nuestra provincia de Chumbivilcas. Queremos recordarles siempre, nosotros a través de esta emisora queremos llegar a cada uno de sus hogares, más que todo para hablar de temas preventivos en cuanto a la salud. Sabemos que la prevención es muy importante para nuestra salud y queremos nosotros pues llegar a través de esta emisora a sus hogares, a ustedes, para que empecemos a prevenir diferentes enfermedades y entre otras actividades. El día de hoy nosotros vamos a hablar de un tema importante. Sabemos que a nivel de nuestra región y nuestro país estamos con el tema del sarampión. Estamos teniendo casos positivos, seguimos trabajando para erradicar o para poner el paro a esta enfermedad que es el sarampión. Para eso nos acompaña el licenciado de la red de Salud Chumilcas, que nos va a ir hablando de este tema del sarampión. Licenciada, bienvenida al programa.
8: Ante todo, buenos días con cada uno de los oyentes de Radio Corilazo. Tengan ustedes muy buenos días. Quien les habla, soy el licenciado Edgar, responsable de inmunizaciones de la red Salud Chumilcas.
7: Así es, licenciado. Nosotros desde la red de Salud Chumilcas, a través de nuestros establecimientos de salud, seguimos o venimos trabajando arduamente, más que todo, con el tema de las vacunaciones, según el esquema regular de vacunación, y priorizando la vacunación contra esta enfermedad que es el sarampión.
8: Efectivamente, en nuestra provincia de Chumilcas ya se tiene programado realizar las visitas domiciliarias. Asimismo, también tenemos ya los puntos fijos, puntos móviles, que están desplazándose por diferentes domicilios, avenidas, están tratando de llegar a lugares más alejados a nivel de nuestra provincia. Cabe indicar que cada establecimiento a nivel de nuestra provincia de Chumilcas, tenemos 49 establecimientos, el cual se ha conformado lo que son las brigadas de vacunación, el cual están visitando casa por casa y ofreciendo lo que es la vacuna contra la sarampión, ahora también lo que es ante temporada de bajas temperaturas, estamos ofreciendo la vacuna contra la influenza, y asimismo también se está regularizándose las vacunas a aquellos niños que no tienen el esquema regular completo, entonces se está aprovechándose eso también. Ahora, si bien es cierto, en nuestra provincia de Chumbivilcas todavía no se tiene aún lo que es el caso confirmado contra el sarampión, pero sin embargo en la región de Cusco ya se tiene, a la fecha se tiene 5 casos confirmados. Y nuestro vecino región, lo que es la región de Puno, ya se tiene, o sea, prácticamente para el día de hoy ya tienen 574 casos confirmados de sarampión. Es por ello que nosotros estamos saliendo casa por casa, realizando las visitas domiciliarias para poder prevenir, para poder erradicar prácticamente esta enfermedad.
7: Así es, nosotros trabajando, pues, y nosotros desde el sector salud, todo el personal, pues, viene trabajando de manera ardua, más que todo para proteger a nuestra población. Muchas veces en la población todavía también, licenciado Edgar, contamos con personas que son los antivacunas. Queremos recordarles a ellos qué es la enfermedad del sarampión y cuáles son sus complicaciones.
8: Claro, efectivamente, si bien es cierto, la vacuna para el sarampión, o sea, los casos de sarampión en el Perú, el último caso fue el año 2022. Desde ese año, prácticamente hasta este año 2026, ya no se tenía los casos de sarampión gracias a la vacuna. Pero sin embargo, cuando en la temporada del COVID, que inició en el año 2019-2020, se ha perdido prácticamente esa credibilidad de las vacunas. Es por ello que las coberturas de vacunación han sido disminuyendo. O sea, anteriormente se llegaba a unas coberturas sobre el 90-95%, pero ahora actualmente solamente se llega a cobertura un 60%, 65%. Es por ello que hay varios niños, hay personas que aún no tienen la vacuna, es por ello que se tiene esa enfermedad también.
7: Así es, y queremos recalcarles esto, pues, a toda la población, porque es importante que nosotros nos protejamos. Sabemos muy bien, y como decía él, a consecuencia de no vacunarnos, esa población del 40%, pues hoy por hoy, pues viene sufriendo esta enfermedad. Y pues una primera barrera para protegernos de esta enfermedad, para prevenir esta enfermedad, es, pues, son las vacunas.
8: Efectivamente, las vacunas son medidas preventivas. La vacuna no es un... A veces hay población todavía que recién, una vez que cuando ya persiste o tiene la enfermedad, recién indica que voy a recibir la vacuna, pero sin embargo no es eso. Entonces nosotros tenemos que administrarnos la vacuna de manera preventiva antes que la enfermedad.
7: Y recordando, pues, que nuestros vecinos regiones, esta enfermedad viene afectando bastante a las personas y no solamente a los niños, sino también a los adultos y jóvenes. Por eso tenemos que protegernos a toda la población y queremos recordarles una vez más que las vacunaciones contra el sarampión es para toda la población. Hoy por hoy la población joven, adulta, se puede vacunar contra esta enfermedad para protegernos, pues una vez que llegue esta enfermedad a nuestra población. Sabemos que la enfermedad del sarampión es altamente contagiosa y también altamente peligrosa.
8: Efectivamente, la sarampión es una enfermedad prácticamente viral que se puede contagiar de persona a persona mediante el estornudo. Por ejemplo, una persona infectada estornuda al aire ambiente, entonces esa persona inhala, entonces ahí es el momento que puede contagiarse esa persona. Asimismo, también lo que es las medidas preventivas, hay que tener mucho en cuenta el uso de mascarilla en lugares, más que todo lugares aglomerados, ¿no? En las instituciones educativas, ¿no? En caso de reuniones es muy importante el uso de las mascarillas, el distanciamiento y también lo que es el lavado de manos, lo primordial prácticamente entre todos.
7: Así es, y recordarles también a la población pues que esta enfermedad ataca a los niños no vacunados, a las personas no vacunadas, porque les ataca con gravedad. Por eso es que es importante que nosotros nos inmunicemos, y como decíamos, el equipo de salud venimos realizando campañas de vacunación casa por casa, ¿no? Seguimos trabajando en todos los establecimientos de salud. Y también es importante que completemos las dosis adecuadas, las dosis que nos recomienda el sector salud. Y pues a veces, muchas veces, licenciados, solamente muchos de los padres de familia los vacunan una sola vez, y eso también pues recalcar a la población que tenemos que tener las dosis completas.
8: Efectivamente, ahora lo que se ha sacado una normativa que a partir de los 6 meses ya debería recibir un niño la dosis cero. A partir de los 1 año hasta los 4 años 11 meses con 29 días el niño tiene que recibir las 2 dosis completas. Ya ahora, si una persona, digamos, mayor de 5 años hasta 59 años no tiene ninguna dosis, entonces se le tiene que administrar la primera dosis, ya sea la vacuna contra el sarampión, la SPR, o también la vacuna que tenemos ya, lo que es la SR. Eso.
7: Así que recordamos a la población, ¿no? Si tenemos niños dentro de esas edades, tenemos que revisar su carnet de vacunación y percatarnos si ya tiene sus dosis completas. Y si no lo podemos hacer, acudamos al establecimiento de salud más cercano de nuestro hogar, y para que nosotros podamos estar seguros de que estamos protegidos, no solamente nuestros niños, sino nuestra familia. Recordarles una vez más que esta enfermedad es una enfermedad bastante contagiosa. Una persona puede llegar a contagiar hasta 18 personas, ¿no? Entonces, más todavía ahora, porque sabemos que estamos de fiesta aquí en la provincia, en nuestra región, hay bastante aglomeración de personas y seguramente también tenemos visitas de otras regiones donde podrían traer esa enfermedad y podríamos de repente tener esa enfermedad del sarampión aquí en nuestra provincia o en nuestra región.
8: Efectivamente, por eso es muy importante identificar a la persona. Si la persona tiene fiebre mayor a 38 grados, tiene erupción, granitos de los puntos rojos que inicia lo que es en la cara, que se pasa a nivel de cuello y todo se expande, todo a nivel del tórax, a nivel de la espalda, todo eso, entonces prácticamente podría ser una señal, que ya podría ser un signo que nos da esta enfermedad del sarampión.
7: Así es, los síntomas y los signos son muy importantes y nosotros tenemos que estar pues atentos a esto y acudir al establecimiento de salud. Licenciado, también la población se preguntaba, y yo siempre escucho decir a nuestra población mismo, el sarampión y la varicela. Creo que muchos lo estamos de repente malinterpretando o de alguna manera decimos, ¿no? Escuchaba, a mí ya me dio y no me va a volver a dar. Recordarles que son enfermedades bastante diferentes.
8: Efectivamente, anteriormente no se tenía lo que es la vacuna contra la varicela, pero sin embargo, según nuestro calendario de vacunación, norma técnica, ahora ya se cuenta también lo que es contra la vacuna contra la varicela, asimismo también contra el sarampión. si bien es cierto, las enfermedades ambas son prácticamente similares, pero la varicela solamente te da que se extiende los granos a nivel de la cara nomás, pero el sarampión ya también que se expande a nivel de todo el cuerpo.
7: Eso tenemos que tener en cuenta, la sarampión con la varicela son enfermedades totalmente distintas. Recordemos que la sarampión pues tiene de repente los síntomas, se podría hacer solamente son los puntos rojos que tienen en común, pero son enfermedades distintas. Por eso nosotros tenemos que protegernos, y para protegernos pues esté en nuestras manos, licenciada, porque recordemos que las vacunas son totalmente gratuitas y el personal de salud pues acude a cada hogar, a cada comunidad, anexo, para poder inmunizar a su población.
8: Así es, efectivamente. Nosotros tenemos a disponibilidad las vacunas SPR. Si bien es cierto, el mes pasado nos dotaron desde la región de Lima, desde Senares trajeron lo que es para la región de Cusco, y de Cusco se hizo la distribución correspondiente hacia nuestra provincia, el cual tenemos unas 8000 dosis para poder administrar lo que es a toda la población para poder prevenir esta enfermedad.
7: Así es, recordarles también que es importante que nosotros acudamos al establecimiento de salud en fase inicial de esta enfermedad. Sabemos que muchos de la población, a veces cuando tenemos los síntomas como fiebre alta, tos, secreción nasal, a veces lo dejamos pasar, y cuando ya estamos complicados recién acudimos al establecimiento de salud. Queremos recordarles desde la red de salud Chumibicas a toda la población de que tenemos que acudir al establecimiento de salud. Tenemos profesionales capacitados y predispuestos a poder brindarles atención de calidad a nuestra población.
8: Así es, como ya lo he indicado, nosotros a nivel de nuestra provincia de Chumbivilca se tiene 49 establecimientos. Ahora, la vacunación no solamente es para aquella población que tiene su seguro, el SIS, también la vacunación es para aquellas personas que no cuentan con el seguro integral, para aquellas personas que cuentan con el seguro quizás el E-Salud o otro tipo de seguro privado. Entonces también a esas personas se está administrándose de manera gratuita en todos los establecimientos de salud.
7: Así es, entonces no tenemos ninguna excusa de repente para no inmunizarnos. Vayamos al establecimiento de salud o acerquémonos a los puntos fijos de vacunación, o esperemos a la brigada de vacunación en nuestros hogares. Aprovechemos que el personal pues viene trabajando de manera ardua y está yendo casa por casa. Inmunicemos a nuestras familias, protejamos de esta enfermedad. Y también queremos recalcar pues a la población cuáles son las consecuencias de esta enfermedad, licenciado, para que la población pues tenga en cuenta al momento de poder, más que todo, tomar la decisión de inmunizarse.
8: Así es, efectivamente, esta enfermedad del sarampión te puede dejar muchas secuelas, inclusive te puede dejar lo que es la invalidez, inclusive hasta la muerte esta enfermedad. Si bien es cierto, hay personas que actualmente se encuentran con el sarampión y ahorita están hospitalizados, que ya se encuentran unos 15, 20, 25 días en los hospitales.
7: Entonces tenemos que tener nosotros en cuenta esto, ¿no? Sabemos que la vacunación pues no nos demora ni un par de minutos, porque es vas y te inmunizas. Y hoy más que todo, si esperas en tu hogar, pues si viene a tu hogar, pues puedes aprovechar esta oportunidad y inmunizarte, porque una vez que tengamos esta enfermedad podría llevarnos diferentes consecuencias, y una de ellas, como decía el licenciado, y el más grave es pues que podemos llegar a morir, ¿no? Entonces tenemos que protegernos, más que todo a nuestra población vulnerable. Licenciado, también recordar a la población que nosotros aquí en nuestra provincia de Chumbivilcas estamos en temporadas pues en bajas temperaturas. Realmente es preocupante el frío aquí en nuestra población. Estamos en temporada de helada y pues también tenemos la vacunación contra la influenza.
8: Asimismo, también, efectivamente, en estas bajas temperaturas, desde el mes de abril, nosotros en los 49 establecimientos ya se cuenta con la vacuna contra la influenza. Si bien es cierto, esta vacuna contra la influenza se administra a partir de los 6 meses hasta más, hasta personas, adultos, jóvenes, adultos mayores, a a todas las edades se administra. Y ahora, tenemos dos presentaciones, que es la influenza pediátrica y también lo que es la influenza adulto, que a partir de los 3 años ya se utiliza lo que es la vacuna contra la influenza adulto, que se vacuna a toda la población. Ahora, lo que, si bien es cierto, en el mes de abril, mayo, solamente se estaba dándose prioridad lo que son a niños menores de 5 años y también se estaba protegiéndose a personas adultas mayores de 60 años, pero ahora ya tenemos ya las dosis también correspondientes para vacunar a toda esa población, ya sea población adolescente, joven y adulto también.
7: Así es, entonces por eso tenemos que aprovechar, pues sabemos que en esta temporada en todos los establecimientos de salud aumenta el índice de personas que tienen enfermedades respiratorias, ¿no? Más que todo el famoso gripe que nosotros conocemos en nuestra población, y pues nosotros tenemos que protegernos antes de que nos dé esta enfermedad, recordar a la población. A veces hay población que se molesta, que tiene algún tipo de incomodidad cuando acuden al establecimiento de salud, cuando están enfermos y de repente exigiendo la vacunación, y sabemos que esas vacunas no se les puede aplicar pues cuando ya estamos con la enfermedad.
8: Efectivamente, es por ello que se tienen los establecimientos de categoría 1, 1, 1, 2, donde ellos realizan toda la parte preventiva promocional. Entonces, el objetivo es que el paciente no llegue al hospital. Ahora, por ejemplo, en estos meses, en esta semana, se observa en el hospital los casos de infecciones respiratorias son bastante. Ahorita se tienen 5 o 6 pacientes llegan por día por infecciones respiratorias.
7: Así es, nos tenemos que protegernos. Recordamos que hay estas infecciones respiratorias que nosotros a veces no lo tomamos mucho en cuenta, podría complicarse cuando es de repente no tratado adecuadamente. Y tenemos, por ejemplo, las famosas recaídas. Muchas veces en la población, y seguramente la población que me escucha a través de esta emisora, es testigo de que a veces cuando te da este famoso gripe y de repente tú no acudiste a un establecimiento de salud, no tuviste un tratamiento correspondiente o solo fuiste a una automedicación, puede volver esa enfermedad con mucho más complicación y nos podría llevar a problemas muy serios, como es, por ejemplo, el tema de la neumonía y entre otras enfermedades.
8: Así es, efectivamente, sabemos que las vacunas son muy importantes, entonces tenemos que prevenir antes. Es por ello que nosotros salimos, el personal de salud realiza las visitas domiciliarias para poder prevenir, para poder erradicar este tipo de enfermedades. El objetivo es prevenir a todas las personas que no lleguen a complicarse.
7: Así es, por ejemplo, hablando de esta enfermedad de la neumonía es una enfermedad pues que ya ha cobrado vidas en nuestra provincia.
8: Efectivamente, la neumonía es una enfermedad muy altamente peligrosa. Hay personas inclusive que después de la neumonía han sido dependientes de oxígenos, que se encuentran lo que es, que se ya se hace una referencia para la región de Cusco, donde hay mayor capacidad resolutiva, pero hay algunos que también tienden a dañarse lo que son los pulmones. Es por ello que quizás algunas personas son dependientes de los oxígenos.
7: Esas son las complicaciones pues de esta enfermedad de la neumonía. ¿Y cómo se da la neumonía? Muchos a veces llegamos, cuando tengamos esas enfermedades respiratorias, pues nosotros no nos hacemos el tratamiento adecuado, y también queremos hacer el llamado desde esta emisora, licenciado, a toda la población a que no nos automediquemos, ¿no? Creo que muchos de la población se han acostumbrado a no acudir a un establecimiento de salud, sino a acudir pues a los a las farmacias, por ejemplo, y automedicarse, este medicamento me hizo bien, lo va a hacer bien a mi hijo, y creo que seguimos en ese error.
8: Efectivamente, si bien es cierto, la persona cuando presenta alguna sintomatología, alguna enfermedad, algo, directo se va a lo que es a las farmacias, a las boticas, el cual no es lo adecuado. Lo más correcto es que vaya a algún hospital, a un centro de salud y sea medicado, y de acuerdo al el dado un tratamiento adecuado. Es que nosotros cuando compramos de una farmacia, una botica, solamente adquirimos una dosis o dos dosis. Entonces, ¿qué hacemos? Hacemos una resistencia a nuestro organismo. Es por ello que invocamos a la población que tiene que acudir lo que es a un establecimiento, un hospital de salud.
7: Así es, y también completar con los tratamientos, recordamos a la población. Muchos vamos al establecimiento de salud, al Hospital de Santo Tomás, nos dan un tratamiento y si bien es cierto, de repente a los dos días, un día nos podemos sentir bien, pero es importante que completemos con nuestro tratamiento que nos ha indicado nuestro médico, porque también sería la misma consecuencia nosotros no completar nuestros tratamientos, podemos seguir creando la resistencia a los medicamentos.
8: Así es, como ya lo ha mencionado, por eso es muy importante las indicaciones médicas, ¿no? Y también, como ya les había mencionado, lo que son los establecimientos ofrecen, lo que son las inmunizaciones, es por ello muy importante que tienen que recibir lo que son las vacunas correspondientes. No solamente una vacuna o dos vacunas, a nivel nacional, según nuestro calendario, tenemos 18 vacunas que protegen contra 28 enfermedades.
7: Así es, y el esquema regular de nuestra vacunación pues está disponible en todos los establecimientos de salud.
8: Así es, efectivamente, las 18 vacunas se cuentan lo que nuestros establecimientos, en nuestros 49 establecimientos.
7: Entonces aprovechemos esta oportunidad, vacunémonos, recordemos que las vacunas salvan vidas, las vacunas pues son seguras y eficaces para protegernos de las diferentes enfermedades. Y hoy por hoy pues más que todo protegernos de esta enfermedad del sarampión. Veamos en nuestros hogares, preguntémonos si toda nuestra familia está inmunizado, está protegido contra esta enfermedad y pues si aún no está protegido, si tenemos adultos, de repente jóvenes y adolescentes que no han recibido sus vacunas contra el sarampión, vayamos. Esta es nuestra oportunidad, acudemos al establecimiento de salud más cercano e inmunicémonos, recordarles a la población, de repente, licenciado, los síntomas de esta enfermedad.
8: Los síntomas del sarampión, como ya les había mencionado, son fiebre mayor a 38 grados, erupción cutánea, lo que es maculopapular, lo que es a nivel de la cara puede iniciar, que se expande a nivel de cuello y toda la región del tórax. También puede haber lo que es los ojos rojos, también puede haber algunas rinorreas, todo eso. Pero lo más principal es identificar que el paciente ya tenga lo que es la temperatura y la erupción maculopapular, ya se podría, quizás sea un signo de una enfermedad del sarampión.
7: Así es, una vez que identifiquemos estos síntomas en cualquier para nuestra familia, no olvidemos acudir al establecimiento de salud más cercano, ¿no? Y también sabemos que hoy por hoy pues seguimos o estamos trabajando pues de la mano con nuestro SAMU Chumibilcas, que pues va a acudir donde tú te encuentres para que pueda trasladarte al establecimiento de salud y darte tratamiento correspondiente. Cualquier signo de esto, reporta a tu establecimiento más cercano de tu hogar y no esperes al último momento de repente identificar qué es esta enfermedad. Recordarles a la población, una persona infectada con esta enfermedad podría llegar a infectar a 18 personas más, poniendo en peligro pues más que todos los miembros de las familias que son más vulnerables, nuestros niños y adultos mayores.
8: Efectivamente, lo más importante es vacunar a toda nuestra población. Si bien es cierto, la vacuna contra el sarampión no solamente da a aquellos niños, también, si bien es cierto, en nuestra región de Cusco, el primer caso fue lo que es una persona joven, un estudiante de una universidad. Es por ello que nosotros como provincia de Chumibilcas nos hemos organizado y estamos saliendo lo que son las brigadas de vacunación. La primera semana del mes de junio se ha estado inmunizando lo que son las instituciones de nivel primario, nivel inicial. Ahora, esta semana ya se está iniciándose lo que es la vacunación a población de nivel secundario, asimismo también a nivel superior. Inclusive el día de hoy también ya se tiene programado también lo que es la vacunación a la universidad, a la UNSAG.
7: Así es que nosotros estamos trabajando y agradecemos también a todas las instituciones educativas que pues abren sus puertas para proteger a sus estudiantes. Sabemos que las instituciones educativas son un punto de repente de contagio porque hay bastante aglomeración de personas. Sabemos que hay estudiantes y más aquí en nuestra provincia, seguramente en otros institutos también, instituciones secundarias que a veces pues muchos de los profesionales viajan a la región de Puno, Arequipa, ¿no? Y sabemos que en estas regiones ya el contagio es bastante alto y tenemos ya, pues tenemos que empezar a protegernos, ¿no? Entonces, por eso recordamos a la población. Nosotros seguimos realizando las inmunizaciones, acércate a tu establecimiento más cercano de tu hogar. Ya sabemos, el licenciado el día de hoy nos ha indicado las complicaciones de esta enfermedad, a lo que nos podría llevar, y tenemos que tomarlo muy en serio, porque sabemos que se trata de nuestra salud, ¿no? Y pues esta enfermedad del sarampión es bastante peligrosa. Por eso queremos recalcarles a través de la red de salud Chumibilcas, a través de nuestros establecimientos de salud, queremos trabajar para darle seguridad a toda nuestra población. Por eso los invitamos a que se sigan sumando a esta jornada de vacunación que venimos realizando.
8: Efectivamente, la campaña de vacunación se tiene hasta el día 30 de este mes. Nosotros estamos ofreciendo todas las vacunas, no solamente la vacuna contra el sarampión, se está ofreciendo la vacuna contra la influenza, contra el sarampión, la vacuna contra la VPH, contra el virus de papiloma humano. Se está ofreciéndose también aquellos niños que no han recibido lo que es el esquema regular completo, entonces está completándose las dosis correspondientes. El objetivo es y que tengan toda nuestra población de Chumibilcana las dosis correspondientes, las dosis completas.
7: Y tengamos pues la seguridad de que una vez que de repente llegue esta enfermedad, estemos protegidos la población y no tengamos complicaciones, ¿no? Entonces recordar a la población, el esquema regular de vacunación cuenta pues con 18 vacunas que nos protegen hasta de 28 enfermedades. Entonces recordamos a la población que el esquema regular de vacunación inicia desde el nacimiento y pues hasta el adulto mayor, ¿no? Porque también tenemos las vacunas contra el neumococo que bastante protege pues a nuestros adultos mayores.
8: Así es, la vacuna contra la neumococo solamente se administra una sola dosis a aquellas personas adultas mayores. Si ya tiene una dosis correspondiente ya no es necesario ya, pero sin embargo en los niños sí se administra lo que son la primera y segunda, inclusive hasta la tercera dosis correspondiente.
7: Así es, entonces por recordarles a la población, el esquema regular de vacunación está disponible en todos los establecimientos de salud. Y nosotros desde la Red de Salud Chumibilca seguimos trabajando para darles pues atención de calidad a nuestra población. Siempre los invitamos que trabajemos de la mano, creo que cuando se trata de salud y cuando se trata de prevenir, tenemos que trabajar todos de la mano y tener conciencia cada uno de nosotros. Cuando nosotros estemos con estas enfermedades respiratorias, evitemos acudir a establecimientos de repente donde hay bastante aglomeración de personas, protejámonos del frío en estas bajas temperaturas, y nosotros sabemos que aquí en nuestra provincia pues la helada es bastante fuerte ahorita, ¿no? El frío es bastante fuerte. Hay que proteger a nuestros adultos mayores, a nuestros niños, que a veces ellos son los que se complican bastante con estas enfermedades respiratorias. Queremos recalcar a la población. Hay diferentes acciones que nosotros debemos de tomar, y dentro de esto es pues el tema del uso del barbijo y el tema del lavado de manos. Son pequeñas acciones que nos podrían, que nos van a proteger de las diferentes enfermedades y hasta salvar nuestras vidas.
8: Efectivamente, es un hábito, ya creo que nosotros ya lo hemos palpado, ya lo hemos ganado desde la pandemia prácticamente, el lavado de manos, haciendo un lavado de manos correctamente, usando la mascarilla, manteniendo lo que es al momento de estornudar, cubrirse con el antebrazo. Esas son nuestras medidas preventivas para poder evitar el contagio correspondiente.
7: Así es, y son pequeñas acciones pues que tenemos que inculcar desde nuestros hogares, ¿no? En nuestra casa, hablemos siempre de estos temas, pequeñas acciones que podrían prevenir. Cuando nosotros de repente nuestros hijitos o nuestros niños o adolescentes van a las instituciones educativas, hay que recalcarles que tenemos que seguir practicando el lavado de mano para protegernos de las diferentes enfermedades, más que todas las enfermedades respiratorias, ¿no? Sabemos que esas enfermedades también son bastante contagiosas. Si una persona está infectada, por ejemplo, en una sección, en un grado, pues se van a llegar a infectar todos, ¿no? Entonces, por eso tenemos que de repente, si nosotros estamos en nuestros hogares y nuestros niñitos tienen estas enfermedades, pues hay que recalcarles de que usen la mascarilla y que se protejan de esta manera, ¿no? Porque también sabemos que cuando estamos con estas enfermedades, estamos más vulnerables a tener otras enfermedades.
8: Así es, como ya lo ha mencionado. Por ejemplo, si una persona ya tiene lo que es la vacuna correspondiente, esa persona puede ya no contagiarse, Ya, entonces, pero sin embargo, aquellas personas, aquellos niños que no tienen la vacuna correspondiente son los más propensos a que se puedan contagiar y ellos puedan contagiar también lo que son a toda su familia, a toda la población quienes esté en contacto, ¿no?
7: Y seguramente la población también, licenciado Edgar, es pues son los testigos de que a veces cuando alguien, algún miembro de nuestra familia se llega a enfermar con esas enfermedades, nos llegamos a enfermar todos, ¿no? Y obviamente que los que estamos vacunados, pues no tenemos ninguna complicación, pero los que no, pues podrían tener diferentes complicaciones. Y como es así que nosotros hemos dicho, ¿no? De repente una enfermedad respiratoria nos podría llevar a tener hasta la enfermedad de la neumonía, que podría afectar más muy seriamente nuestra salud, ¿no? Por eso tenemos que protegernos. Y nosotros queremos recalcarles siempre, las vacunas son totalmente gratuitas. Puedes acudir al establecimiento más cercano de tu hogar, donde estés, ¿no? Donde te encuentres. Recordarles que también si tú eres de otra región y por esta temporada que estás aquí en nuestra provincia, porque también sabemos que hoy por hoy pues tenemos bastante población que llega de otras regiones y población inmigrante que llega aquí a nuestra población. Si tú estás aquí en la provincia y todavía te falta vacunarte, puedes acudir al establecimiento de salud en el lugar donde estés solo portando tu DNI.
8: Así es, como ya lo he mencionado, solamente es el número del DNI correspondiente y para el registro correspondiente. Ya entonces, es por ello invocamos a toda la población chumivilcana que las inmunizaciones son muy importantes para poder prevenir esas 28 enfermedades.
7: Así es, y también recalcar a la población que hay diferentes enfermedades que se han controlado pues con la vacunación. Y si bien es cierto, muchos de la población todavía se resisten al tema de las vacunas, pero también te invitamos a ti que de repente tienes alguna inseguridad contra las vacunas, acude al establecimiento de salud, conversa con el profesional de salud, que son nuestras licenciadas, que te van a poder brindar la información y para que tú puedas tomar la decisión correcta, ¿no? A veces nos negamos a decir no, que la vacuna no, que por ejemplo, en la temporada de COVID hemos tenido bastante rechazo a las vacunas, pero también recordar a la población que el tema del COVID se ha controlado pues con las vacunas, ¿no? Entonces, son señales pues que la vacunación nos protege de las diferentes enfermedades, nos protege a erradicar algunas enfermedades y nosotros queremos seguir trabajando para poder pues ponerle el pare a esta enfermedad que es el sarampión en esta temporada.
8: Así es, ahorita estamos en una campaña de vacunación. Hasta el 30 de este mes de junio se está ofreciéndose lo que son lo más importante con este caso que se viene, lo que es contra el sarampión. Entonces se ofrece la vacuna contra la SPR, la SR, que estamos tratando de prevenir a toda la población. Asimismo, también se está ofreciéndose ante estas bajas temperaturas la vacuna contra la influenza, la vacuna contra la neumococo. Y asimismo también para niños menores de 5 años se está ofreciéndose, de acuerdo al calendario regular, las vacunas que les faltan a aquellos niños que todavía no cuentan. Entonces estamos regularizando las dosis correspondientes.
7: Así es, aprovechemos esta campaña hasta el 30 de junio. Entonces todavía estamos a tiempo. A ti, papita, mamito, que eres responsable de tus niños en tu hogar, pues revisa su carnet de vacunación o acuda al establecimiento de salud para que completes con el esquema regular de vacunación y de esta manera podamos estar seguros de que nuestra familia estará protegida de las diferentes enfermedades. Nosotros desde el sector salud, con el compromiso siempre de seguir trabajando para llevarles pues salud a todos los rincones de nuestra provincia de Chumbivilcas. Sabemos que hay población bastante lejana y también tenemos personal de salud comprometido que va a llegar pues hasta el último rincón de nuestra provincia para proteger a toda nuestra población. Y también queremos recalcar también, si tú no eres de aquí, de la provincia, y por el momento estás aquí por de repente trabajo o diferentes situaciones, también puedes acudir y inmunizarte, ¿no? Estas vacunas son vacunas seguras para toda nuestra población y lo más importante, son gratuitas y están al alcance de tus manos y está pues en nuestras manos el protegernos de esta enfermedad y más que todo erradicar esa enfermedad, ponerles pare a esa enfermedad para que ya no tengamos más contagios, para que no tengamos casos positivos aquí en nuestra provincia de Chumbivilcas.
8: Así es, lo más importante es que en nuestra provincia de Chumbivilcas, Nueva, estemos libres de sarampión. Esperemos que no haya ningún caso. Es por ello que nosotros nos hemos organizado con nuestras brigadas de vacunación, el cual estamos yendo a las casas más alejadas inclusive. Es por ello invocamos a toda la población, por favor, al personal de salud, abran las puertas y también que revisen el esquema regular. Si cuentan con las vacunas correspondientes o les falta algunas dosis correspondientes, es momento que se puedan aplicar.
7: Así es, nosotros sabemos que pues, hay vacunas que corresponden según su edad, según el esquema regular de vacunación. Todavía se pueden recuperar algunas vacunas y ahorita, hasta el 30 de julio, tienes la oportunidad de poder aprovechar y recuperar estas vacunitas. Acude a tu establecimiento de salud y pues inmuniza a tu familia, más que toda esa población vulnerable que son nuestros niños. Sabemos ellos a veces cuando tienen este tipo de enfermedades tienen diferentes complicaciones, sufren algunas secuelas y no esperemos llegar a eso, no esperemos a tener esto para decir pues nos hubiéramos vacunado. Esta es nuestra oportunidad. Desde el sector salud queremos recalcar es que hasta el 30 de junio tenemos esta jornada de vacunación, esta gran campaña con todo el esquema regular de vacunación, priorizando el tema del sarampión en adultos, jóvenes y en toda nuestra población.
8: Así es, efectivamente. Recordar también a la población que las vacunas son medidas preventivas, no es un tratamiento la vacuna. Se tiene todavía alguna de aquellas personas que indican, ¿no?, que cuando tienen la enfermedad recién quieren vacunarse. Entonces es momento antes de recibir la vacuna, antes que estén enfermos.
7: Licenciado Edgar, ya para de repente terminar con nuestro programa, algunas recomendaciones, más que todas las medidas preventivas que debemos de tener para toda nuestra población que nos escucha a nivel de nuestra provincia de Chumbivilcas.
8: Las medidas preventivas, ahora como estamos viendo el caso de sarampión, si bien es cierto, el lavado de manos, que es muy importante, el uso de las mascarillas en lugares aglomerados, y también al momento de estornudar, cubrirse con el antebrazo. Esos son los pasos muy importantes para poder prevenir esta enfermedad.
7: Así es. También recalcar a la población el tema de nuestra alimentación. La alimentación es fundamental en todas las etapas de vida y más que todo pues en esta temporada de bajas temperaturas que estamos ya aquí en nuestra provincia y seguramente en las diferentes regiones también. Y pues vayamos siempre a una alimentación saludable. Sabemos que si tenemos una alimentación saludable también vamos a estar pues protegidos para las enfermedades, por ejemplo las enfermedades respiratorias. Sabemos que a veces esas enfermedades nos atacan cuando estamos cuando nos alimentamos adecuadamente, nos exponemos a muchas actividades. Es el tema de la hidratación y la actividad física, recalcarle siempre a la población no caigamos en una vida sedentaria y son pues las recomendaciones para que nosotros podamos estar protegidos. La vacunación, recibamos la vacunación, inmunicemos a nuestra población, esa es nuestra oportunidad y recalcar a la población que hasta este 30 de junio tenemos brigadas de vacunación, que tenemos puntos fijos en los diferentes distritos, seguramente en espacios estratégicos, en Plaza de Armas y en otras, en las comunidades, por ejemplo, en nuestros centros comunales, ¿no? Entonces aprovechemos esta oportunidad y como decía el licenciado, esta semana tenemos programado salir a las instituciones educativas, ya estamos culminando con este trabajo, hay diferentes instituciones que ya pues han inmunizado a toda su población estudiantil y queremos seguir invitando también a las diferentes instituciones, ya sean públicas o privadas, pues recordar a nuestro personal que debemos de vacunarnos y protegernos y tener las medidas preventivas que el día de hoy el licenciado nos ha recordado, el tema del uso de mascarilla, cubrirse con el antebrazo cuando estemos de repente con estornudos y el lavado de manos. Practiquemos siempre estas acciones preventivas que nos podrían proteger pues para proteger a toda nuestra familia.
8: Así es, bien. Una vez más, invocarles a toda la población, apersonémonos lo que es al establecimiento más cercano.
7: Licenciado, agradecerle por acompañarnos en este programa. Nosotros desde el sector salud con el compromiso siempre, nosotros desde la red de salud Chumbivilcas con el compromiso de proteger la salud de nuestra población, seguimos trabajando, tenemos diferentes actividades durante esta semana y seguiremos pues reforzando a nuestros equipos de vacunación para que sigan trabajando inmunizando a toda nuestra población.
8: Efectivamente, se ha estado comunicando con con cada brigada de vacunación, se ha estado también lo que es la dotación de todos los biológicos, y asimismo se está llegándose casa por casa. Esperemos en nuestras casas, en nuestros domicilios, a estas brigadas de vacunación y también al personal de salud. Si el personal de salud todavía no ha llegado a su domicilio, entonces ustedes pueden ir lo que es al establecimiento de salud más cercano, o también pueden ir lo que es al hospital.
7: Así es. Entonces, si tú, por ejemplo, eres de Quiñota, Capamarca, Libitaque y estás aquí en Santo Tomás, puedes acudir a nuestro puesto de salud Condepampa o al hospital de Santo Tomás, al área preventiva, para que te puedas inmunizar. Entonces, nuestros profesionales ahí están pues todos los días trabajando con la inmunización. Como decía el licenciado, está garantizado las 18 vacunas en todos los establecimientos de salud, así que acudamos, no hay excusa. Sabemos que las vacunas son gratuitas, solo tenemos que llevar pues el DNI o sabernos el número de DNI correctamente. Entonces, con esto nosotros estaremos trabajando siempre con la protección. Agradecemos a toda la población que nos escucha a través de esta emisora, siempre recalcando a toda nuestra población, desde el sector salud, recalcarles a la población que la prevención siempre va a ser pues lo más importante, y como dice esta frase, prevenir es vivir. Pongamos estas acciones de prevención, empezando con una inmunización en nuestros hogares para estar protegido de las diferentes enfermedades. Con esto yo me despido, conmigo será pues hasta el día martes. El martes ya volvemos, tenemos diferentes actividades según el calendario de la salud, y recordar a toda la población de que nosotros seguimos trabajando, vamos a seguir pues protegiendo a nuestra población. Cualquier presentación de síntoma, cualquier signo de alarma, acudamos al establecimiento de salud, no esperemos a tener complicaciones. También recalcar a la población que tenemos el equipo de SAMU y Chumbivilcas trabajando para nuestra población, ¿no? Todos, en todos nuestros hogares, a nivel de nuestra provincia, deberíamos de tener como una medida preventiva también el número de nuestros SAMU y Chumbivilcas. Es importante que nosotros en nuestros hogares pues contemos con los números de teléfono del SAMU y Chumbivilcas para que podamos llamar o comunicarnos, ¿no? O cualquier situación de accidente. Recordar a toda la población de nuestra provincia de Chumbivilcas los números de nuestros SAMU y Chumbivilcas. El 940-767358 o el número 940-767394. Estos son los números de nuestro equipo de SAMU y Chumbivilcas, que viene trabajando arduamente, pues más que todo cuando tengamos cualquier tipo de emergencia. Comuniquémonos con estos números, repetirles una vez más, el 940-767358 o el número 940-767394. Y también a través de esta emisora los invitamos a toda la población a seguir la página de la red de Salud Chumbivilcas en el Facebook, TikTok, Messenger. Pues tenemos Instagram, perdón, y tenemos ya las plataformas de nuestra red de Salud Chumbivilcas, donde venimos publicando, pues por ejemplo, donde vamos a encontrar el número de nuestros SAMU Chumbivilcas y las actividades que venimos realizando. Con eso me despido, conmigo será pues hasta el día martes.
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0: esto, no con esta, con esta sí. Buenos días, amigos oyentes de Radio Corilazo. Con el gordito me voy, ¿ah? Con el flaquito, no, no, no, no. Paris Calavera nomás ya. Pero el calavera es más, más cariñoso, ¿no? Y el gordito, ¿qué pasó? 10 de la mañana con 19 minutos, las 10 horas de la mañana con 19 minutos en todo el territorio nacional. ¿Cómo están, amigos? Tengan ustedes muy buenos días. Buenos días, señora, señor, jovencita, abuelito, niñas y niños. A estas horas de la mañana nosotros ya nos encontramos aquí en la cabina de Radio Corilazo para acompañarte con la buena música el día de hoy, jueves 25 de junio. 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El que llega temprano se sienta, así que no hay que agarrarse el asiento. Ya suma fiesta con Jaino Chirik Tukurik, como aquí en Jabarico Charik, Purimoranquicha. 10 de la mañana con 21 minutos. Y Maimana, actividad con pasar a puña. Pero hay un problema, humano problema. Ya que cuy me caen un pasar. Mientras que en Santo Tomás, Chumbivilcas, estábamos en la fiesta de repente con el afán de vender, con el afán de bailar, con el afán de estar en la fiesta. Mientras que usted vendía su gelatina, su comida, mientras que usted observaba la carrera, o no, corrida de toros, no carrera de toros, sino corrida de toros, y mat pasaran a Jai Venezuela, Chay Piñaña, Chay Tora, Chay Kainun, Chapunchao, Tallaquicuy, mi pasa ahí con yao, ahí vida ahí. 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Ya en Benirimonco, 24 de junio, se registró un doble sismo en Venezuela. Los movimientos telúricos ocurrieron 300 kilómetros al este de Caracas. En el municipio de Montalbán, ¿no? Estado de Carabobo. El evento se denominó como doblete sísmico por el Centro Nacional de Alerta de Tsunamis, pues dos sismos ocurrieron con pocos segundos de diferencia en la misma zona. Hay cuantiosos daños materiales, se han reportado caídas de edificios, viviendas. Aún se desconocen la cantidad de las personas que han quedado heridas o enterradas bajo los escombros, ¿no? 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
1: Siempre llorando. ¿Quién? El casado como tú.
0: Siempre llorando el casado como tú dice. Para eso no hay que casarse dice. Algunos dicen bueno si me caso habrá más amor dice.
1: Así como yo.
0: Y algunos también dicen, no, igualito es.
1: Siempre llorando.
0: Porque cuando más se casan, no, menos amor dice, ¿no? ¿Será cierto? ¿Será bueno casarse? ¿O será bueno quedarse así, que de repente como conviviente, ¿no? Según la ley hay cierto respeto, ¿no? También hay también las leyes que sacan. Para los casados y para los para las casadas también, ¿no?
1: Ya se marchó,
0: Miguel. Las 10 de la mañana con 29 minutos. 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Y acá en septiembre vamos a echar son porque junio, julio, mañana hay corozones con 25 de junio y en casa. Cajainón Chiyari Coranrique, Día del Campesino, Día de la Ciudad Imperial del Cusco. 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Incluso ayer era por, a ver, a nivel regional del Cusco, era feriado, tan caído en Chorarán. Pero ¿qué es lo que ha pasado? Algunas instituciones no me han respetado, es feriado, algunas no. ¿Sabes por qué? Porque los profesores también hacen negocio, pues, ¿no? ¿O cómo se puede decir? El día de ayer era feriado o regional, entonces feriado lo han trasladado para el día viernes, me parece. ¿Sabes por qué? Porque los profesores son de otras regiones que quieren aprovechar, pues, estar de repente con la familia, tres días, ¿no? Si el día jueves se van, hoy día en la tarde se van, entonces mañana van a tener feriado. Sábado, día de descanso, domingo también, y en la noche se vendrán nuevamente, ¿no? Algunas instituciones, ¿eh? Algunas instituciones normalmente han laborado, y algunas también, normalmente también, bueno, han respetado, ¿no?, el feriado, ¿no? 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Lo primero tienes que fijarte el que si te ha llegado o no te ha llegado, ¿no? Entonces, si no te llega, tiene que llegarte, ¿no? Si no te llega, quiere decir que te están estafando. Ya no hay confianza ni en el yape, ¿ah? Mana canchi, ya pip, confianza, psa. 10 de la mañana con 32 minutos, las 10 con 32 minutos, Oaxaca y Kunawan Charik, por Imunacán, Caminca, Kuykunawan, Maipiña, Minca, Kuykuno, Oaxaca y Kunach, Camushan, Imainan, Maipiña, Tajri, Camushan, a ver, Oaxaca y Kunach, Oreramson, Sian.

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El plazo hasta mañana, hasta 2 de la tarde. 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
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Las 10 de la mañana con 38 minutos, se comunica al señor Julián Afata, que se encuentra en la comunidad Yavina, que debe de esa subir donde haya señal y comunicarse. 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
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Chay por oración tap choray kamska kaber, oh Virgen Santísima del Carmen, Madre del Redentor y Reina de todos los corazones. Mi consagro de haber a ti en este día, acepta mi humilde ofrenda y guía mis pasos por el camino de la virtud y la santidad. Intercede por mí ante tu Hijo para que pueda vivir siempre en su gloria y alcanzar a salvación eterna. Amén. 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Hay veces no hay que hablar así nomás, porque marca y conacaric, ajnari marillach, cumplí una puninga. Ofrecimientos, bandas típicas, el señor Hernán Corimán y su esposa Sonia Focoalata, banda típica, los hijos de Incahuasi, chay tachari apamongak. Chaimanta Jorge Álvaro Carrillo y su esposa Griselda Corimanya, banda típica Patrón Santiago de Vista Alegre. 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Ofrecimiento toros de muerte. 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Carlos Huamaní Celaya, Celaya y su esposa, un toro de muerte. Álvaro Cayuche, un toro de muerte. Gilbert Chukirimay Salcedo, un toro de muerte. Raúl Huamaní y su esposa, un toro de muerte. Cosme Guevara y su esposa, un toro de muerte. Victoria Corimán y Aquinoa, un toro de muerte. Madre, a ver, Andrés Quispe y su esposa, un toro de muerte. Wilfredo Guevara y su esposa, un toro de muerte. Fortunato Salcedo Quispe, un toro de muerte. Teófilo Salcedo Delgado y su esposa, un toro de muerte. Edirson Huamaní Chukirimaya, su esposa, un toro de muerte. Esther Salcedo Quispe, un toro de muerte. Cheikonan Kaskankich, Chek Toruta Apapunkich. Ofrecimiento grupos musicales. El señor Raúl Huamaní, su esposa, Sabina Focoalata.
un grupo musical, Vladimir Quispe y su esposa, un grupo musical, Franklin Puma Salcedo, equipo de sonido, Cheikunatan ofrecix canquiches, ofrecimientos con borregos o corderos, Cheikunawan, Benigno Colqui Quispisibana y su esposa, dos borregos, Ishkaichanta, Pampunquitza, Luz Clarita. Luz Clarita, Chukirimay, Corimanya, un borrego. Lucero, Valencia, Corimanya, un borrego. Elizabeth, Chukirimay, Corimanya, un borrego. Cheikonangas, ofrecimiento con Asachinas, Piconan Asachit Nata, Barinquiches. Señor Alfonso Suárez Salcedo, es su esposa, una Asachina, y el señor Jorge Guamaní Yucra, una casa china. Ofrecimientos con cerveza, picona cerveza tapanquichis. A ver, Hilario Centeno Salcedo y su esposa, sorpresa. Felipe Chukirimay y su esposa, cerveza, anime. Valerio Salcedo y su esposa, 5 cajas de cerveza, cheikonan casca. Otros ofrecimientos, Alejandro Corimanya y su esposa, 2 arrobas de maíz. Alicia Chukirimay Salcedo, 1 saco de arroz y 1 caja de atún. Cheikonatan comprometidos ganquiches. Julio Celaya y su esposa, 1 sorpresa. Justino Corimanya Inga, 1000 nuevos soles. Antonia Chukirimay Salcedo, 1 sorpresa. Francisco Guamán y su esposa, 2 eucaliptos. Justina Chukirimay y Chukirimay Salcedo, 1 sorpresa. Justa Chukirimay Salcedo, 1 sorpresa. Benigno Colqui Quispisibana, 1 docena de cohetes. 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A la fiesta, festividad en honor a la Santísima Virgen del Carmen, Chigre Chamaca, Chaipin Apariconca, 21 al 24 de julio. Chaikore, invitación con aquella hora hasta Tutamantambe. Las 10 de la mañana con 50 minutos, 10 de la mañana con 50 minutos. Ahora sí, Piwamburi, haramos hoy la canción de ¿Quién nos vamos? Vamos con la canción.

La canción de pasa, atención, son las 10 de la mañana con 59 minutos, las 10 horas de la mañana con 59 minutos en nuestros estudios de Radio Corilazo. Atención, tenemos aviso consumo urgencia, aviso, aviso, atento, señora, señor, se requiere una culebra viva más un lagarto para el día de hoy, ¿ah? 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Interesados, guajaricoaxiña, que numerota 925-84-1494. 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Las 11 de la mañana con 00 minutos. Atención, guajarico y camusia, comunidad Yabina. 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Para leer una equipa, señor Julián Afata, comunidad ya viene Chepiño y Animashenki, ¿eh? Favor, voy a dejarse Juliari Poichis. Las 11 de la mañana con 00 minutos con un pause comercial, Chevan Chapur y Aramsons, pero antes queremos enviar el saludo cordial para Pablito Salvador Leucaya. ¿Qué tal, mi gran amigo? De tiempo se ha recordado nuestro amigo Pablito Salvador, seguramente full de chamba también estos días. En el Instituto Cuyos, Chaypicharik Paek Llancaikus, Chaypin Llancaikus, está ubicado allá, a ver, en Condepampa, detrás del estadio. Instituto Cuyos, Chaypiñan Estudiam Shangurik, Chaypinik Llancamos Torachans, Pablito Salvador. Saludos, un saludo, amiga, nos dice, un gusto escuchar tu voz, me hace recordar los viejos tiempos. Claro que sí, cómo olvidar los años, ¿no? Cómo los años han pasado. Ahora ya estamos ya con las canas, ya. Para el saludo cordial nos dice para mis compañeros de trabajo del Instituto Coilo, nos dice saludos para todos los trabajadores, para las señoritas, para los profesores, para las profesoras, en la parte administrativa también el saludo cordial en el Instituto Coilo, aquí en nuestra ciudad de Santo Tomás, por parte del señor Pablito Salvador. Gracias por la sintonía, mi gran amigo Pablito Salvador. Las 11 de la mañana con 02 minutos. Ahora sí, nos vamos. A ver con quién nos vamos. A ver con quién nos vamos. Ay, ay, ay.

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9 minutos, atención, la hora exacta y Radio Corilazo, las 11:29. ¿Qué tal mi gran amigo Francisco Luque? Nos dice, hola amiga de Radio Corilazo, quiero una temita de promesa de amor, cervecita, porque el día de ayer estaba de santa mi madre Juana, mamá Niquilla, gracias amiga, nos dice. ¿Qué tal han pasado su cumpleaños, señora Juana, mamá Niquilla? Gracias por la sintonía, Radio Corilazo. Gracias, mamita. ¿Cómo has pasado el día de ayer? Feliz cumpleaños, aunque tardecita. El día de hoy sigue la fiesta por el día de su corcova. Señora Juanita, mamá Niquilla, muchas gracias por Zángaro, por Juliaca, Puno. Nuestro cordial saludo en especial para nuestro amigo Francisco Luque por escucharnos Radio Corilazo. Nos solicitan la canción de Promesa de Amor, ¿no? Promesa de Amor, aquí está. La canción solicitada para el señor Francisco Luque y también para su mamita Juana, mamá Niquilla. El día de ayer estaba de cumpleaños, ¿eh? ¡Feliz cumpleaños, mamita Juana!

¿Qué tal canción de Mesa de Amor? Las 11 de la mañana con 36 minutos. Las 11 de la mañana ya con 36 minutos. ¿Qué es lo que está pasando en Venezuela? A ver, un total de 40 bomberos están listos para viajar a Venezuela y apoyar en las labores de atención de las emergencias provocadas por los dos terremotos de magnitudes superiores a 7 registrados, que han dejado hasta el momento a menos 164 fallecidos y miles de heridos. Esto fue anunciado por el líder nacional de la Unidad de Búsqueda y Rescate Urbano, Mario Marx, quien precisó que el equipo se encuentra en fase de preparación y a la espera de una solicitud oficial de ayuda humanitaria por parte del país afectado. 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Porque Chay Pineshangariki y los últimos tiempos pasarán grandes terremotos, Nespa, ¿no? Y habrá pelea o habrá guerra nación contra nación, ¿no? Y Chay Pinillantajariki habrá una persona que ordene a todo, a toda, bueno, a todo el país, Ninche, Jujla, Kan Jujtiempo Kunamangarik, Jujlaña, Kamachikam Jukapunk. 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
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Buenos días, mi amiga Claudia Mendoza nos dice buenos días, amigo. Un saludito para mi papito, para el señor Celso Kawana Taukuri. Ajayanexo Marejawi Cheipiña. Uyarikamasian que el señor Celso Kawana Taukuri. Mainayan Capuan que cantan apayamosun con su psique. 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

0: La canción de Gaitán Castro, Diosdado, las 11:47, 11 de la mañana con 47 minutos. Nuestra amiga Claudia Mendoza nos dice, qué triste cuentas, amiga, y en realidad es una tristeza, es una noticia muy triste, ¿no? Todo lo que está escrito en la Biblia ya se está cumpliéndose. Y aquí en Perú hay uno que quiere gobernar a toda costa, no le importa nada, no importa nada, no importa, pero quiero gobernar, pero quiero gobernar. Quiero gobernar hasta vender, hasta el aire, hasta el río, todo quiero vender. Con esa mentalidad está, ya se imaginan quién, ¿no? Chay con el yaqui con la cashke y Perú ya está pips. Mana mona son que como chay. Imagínate a ferraco agriado. Si no te quieren en una comunidad, digamos, a ver, quieres ser un alcalde, quieres estar como alcalde. Pero tantos años, tres, bueno, uno, bueno, y la primera, bueno, no sales como una primicia todavía, ¿no? Tal fulano está yendo. Y en la segunda ya sigue, ya, en la segunda tenemos que ganar. Otra vez la tercera viene, ya, y la tercera es la vencida. Tenemos que ganar, sí o sí, tenemos que ganar, ¿no? Buenos días para acá, buenos días Turay, Ñañay, Guayqui, hermanito, bueno, ¿no? Como quieren ser, ¿no? La tercera y la cuarta viene, ¿no? La cuarta también. Como de lugar uno quiere ganar, quiere ser alcalde, quiere ser regidor, ¿no? Si no te quieren, ¿para qué ya pues vas a gastar tu dinero, amigo? Algunos ya están yendo ya 3, 4, 5, ya hasta 5 man, ya chayaron gagopsia, ganas un poni, pero manat gana en kich, ni en la segunda, ni en la primera, segunda, tercera, nunca vas a ganar ya, por gusto estás dando vuelta, a maña toray chayita gastaych, runa mana monawans chak, mana ponin monawans un sich, y mainaña kanki chaypas. Y mainaña kaikushanki, no, porque la gente se da cuenta, pues, ¿no? Mana ronat konan tiempo ni imai y mata nispaps ingañaita atewajñach, porque kuna ronaka ya está cuentat kokuñan, analizan kuñan. Chay muaken antes generan, no, vamos al campo, vamos a tal sitio, uy, ahí nos va a dar nuestro voto, llevamos esto, aquellito, no, antes era eso, ahora ya no hay eso. Y por gusto vas a llevar, bueno, si vas a llevar de regalo, bueno, te recibirán, pues, ¿no? A cualquiera, ¿no? Al caballo regalado no se le mira los dientes. Chacra, regalo chata, vamos tengoca, chasquiu culiaicia, gracias, Nespa. Pero a la hora de los hechos, ya saben ustedes a quién van a dar vuestro voto, ¿no? 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Decisión definitiva en el ámbito electoral, el Jurado Nacional de Elecciones confirmó una multa de inmanente 581.500 contra Juntos por el Perú, dispuso además la pérdida 10% de su financiamiento público directo tras determinar que la organización política recibió aportes de fuentes prohibidas durante las elecciones generales 2021. 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Y Manantaj, a ver, estás de Manantaj, la atención política vuelve a encenderse tras conocer los resultados de la segunda vuelta electoral que otorga la victoria a Keiko Fujimori. Roberto Sánchez, el líder de Juntos por el Perú, rechaza las cifras oficiales y cuestiona la validez del proceso electoral, causando una nueva ola de reacciones en distritos. En distintos sectores del país. A ver, en declaraciones públicas, Sánchez confirma que no reconoce los resultados y llama a sus simpatizantes a movilizarse en las próximas horas. 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Entonces cheikona sin chilla kiriki kai ponchakona pkasan porque nadie está de acuerdo. Con la señora K, ¿no? Con la señora Joaquín, señora Kaka, en España Ningops, Chermanan, Joaquín, Camona, Shankuch, la mayor parte, ¿no? En los 16 departamentos, Niscapenik, Ganaikun, señora, bueno, señor Roberto Sánchez, ¿no? 8 departamentos, Niscapet, Javier, y Mainat, que caeram, Shan. 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tendrán que investigar las autoridades pero las autoridades también ya están ya chay pa ordin nien piñan kajan ya pant alatañarik pai nerun ya listo kan no kajkanki todos En España, ni de Shankchak, y 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causarinanches kama, porque digamos tenemos 30 años, o 35 años, o 40 años, poco tiempo vamos a vivir, pero los que están recién van a nacer, los que están en crecimiento, los jovencitos, ¿Qué pasará para ellos? ¿O qué pasará para nuestros hijos? ¿Qué será la vida? 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La vida está. Tan triste. Una de la tarde, Manama, 11 de la mañana con 56 minutos, 11 con 56, amañ parlamos en sinchit, parlamos en sinchit, choramos en simatan, a ver, guaquen, taquitan, uyarit, monanco, menos palabra, más música, nespan, ni wanchicheca. A ver, pausas comerciales son las charik, por ya la monacanca, chay patamaya, no canches rico, tiriramos en chitaki con agua, ya con la última parte de nuestra programación. Feliz cumpleaños en tu día, porque nuestro horario es hasta la 1 de la tarde, ¿no? Entonces, cheque hasta en tu cuicapsoña. Que piña pausas comerciales.
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Hora exacta, 12 del día con 44 minutos. 12 del día con 44 minutos. 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

0: Ay, ay, ay, qué rico. Qué rica la música.
1: Sí, sí. Seguimos, seguimos.
0: Seguimos, seguimos, Onita más, ¿ya? Onita más, las 12 del día con 53 minutos. Minutos nos falta para llegar a la 1 de la tarde. Joyitas del Ángel, ¿ah? ¿Eh?

0: ¡Qué bonita canción, Joyitas del Ángel! Son las 12 del día con 57 minutos ya. Las 12 del día con 57 minutos y así vienen ya nuestras pausas comerciales.
1: Ha,

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toda la hora, ya soy a la una de la tarde con... Ay, ay, ¿qué está pasando? Una de la tarde con 40 minutos, muy buenas tardes, más y más, y hasta más y bien, y anterior, que sean que se vayan, para que una gran hora, tarde, chata, yancho, somas, yancho, cosillancho, alillancho. Ahí está, ya son ya la una de la tarde con 41 minutos, nosotros también ya, desde hoy día, nos acompañamos hasta la una de la tarde, hasta las 3 de la tarde, así que, acompañemos aquí con Rico Sobanta, que con Aban, con Aguna, tarde, chata, aunque sea, y que quien está aquí, chayabampas. Vamos con Michael Salazar y Rosalí Peñalosa, Zapatillas. Chai.

Atención, atención, ahora ya soy a la 1:50 de la tarde, ¿eh? 1:50 de la tarde. Vamos con Huanchaquito del Sur, colqueño.

0: Ahora ya son ya las 12 de la tarde, 12 de la tarde en punto. Chaycona que camuncia, voy a reponer cuna. Chaycari que tu paricosoña, tiene coricosoña, pacari punchaña. Por supuesto que sí, con su programa. Feliz cumpleaños en tu día. No cachaban, cari que hasta tarde, ahora es chajina. Con ahora sabré que nos vamos a una breve pausa. Ya viene el siguiente programa, ya. Soy Aeromico.
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0: 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Con todo respeto, escucha ese programa, hermana mía. Gloria a Dios.
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0: Fuentes.
1: Ancha Monasca Ñeña Icona, Tura Icona, muy buenas tardes, hermanitos de la sintonía. Muy buenas tardes a todos mis hermanos que nos escuchan estas horas, estas potentes ondas de nuestra radio, ¿no? Que llega hasta muy lejos. 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

¿cómo están cada uno de ustedes en estas horas? Nuevamente nuestro programa, El Bienestar de tu Salud, que siempre estamos pendientes de su salud, alimentación y belleza. 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

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Que hay próstata, normalmente, pues, produce lo que es el semen. 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
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Este prostatitis normalmente pues puede causar hasta a veces obstrucción o el flujo urinario. 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Ya no hay como decir, ¿no? Ese volumen, cheikunapas, ¿no? Como decir, ya no hay esa presión. Guajinja, por ejemplo, ya no aumenta de la presión de la vejiga, o sea, pues, ¿no? 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O aquí con dificultad inicias a orinar, ¿no? Un poco de ardor o flujo en la orina, igual. O tienes dolores en el dolor pílvico, che, ombligo o la champa, trata, ¿no? 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Por ejemplo, sabemos que los riñones son dos órganos que normalmente es como un filtro y suman chak. Como decir, no, elimina los desechos, como decir, exceso de agua en la sangre, eso produce, en eso ayuda, no regula lo que es la presión arterial, o normalmente mantiene equilibradamente lo que es los sales y minerales en nuestro cuerpo. Por eso que muchas veces hay personas que tienen exceso ácido úrico, eso también hace que daña lo que es la próstata y los riñones. 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O que usted quiere que produzca bien lo que es las hormonas, en caso de los varones, ayuda a cuidar los riñones, porque sabemos que tiene varias funciones en los riñones y asimismo lo que es la próstata. 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

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Ari huk ima kallanmanta el primer causante o factor que puede causar enfermedades de los riñones yachanchis lo que es el diabetes, lo que es la hiperplasia arterial, pues, no cuando ya es muy avanzado hay presión alta ninchis chaykuna afecta llanta riñoninchisma. Infección urinaria, dependiendo hay varios tipos de infección urinaria, si chuscan esposay que flujo vaginal infección urinaria en escaban kashan trata kuichis iskeñikichis ama avanzanam wakin nishaykichis gina ari kay pasi las kunan sinchita dañalanta riñoninchista. 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Ari kasyanmi, por ejemplo, la fruta que tanto nos ayuda es lo que es el arándanos, lo que es la fresa porque son vitaminas antioxidantes, tiene bastante vitamina C, lo que es este, por ejemplo el arándano, tiene lo que es el flavonoides, che imán como un protector en los riñones. Entonces, che ikonatam mijukuykichis lo que es la manzana, la pera, cheikunan kallankutaj kay fruta kuna imapi yanapan, por ejemplo, bastante fibra, ¿no? Que ayuda, como decir, ¿no? Todo lo que es enfermedades de los riñones. 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Iman pasashanman sabemos que el ácido úrico es una sustancia química que se produce cuando hay en el cuerpo descomponente lo que es las purinas. No, normalmente sí presenta, no, hay veces ni suma, no, si hay síntomas que uno sí se puede dar cuenta. Cuando esta sustancia química produce en exceso, nishu ashkanya manaña cuerpo wichamuita atincho, que hay ácido úrico daña al riñón hinchista. Porque sabemos que este ácido úrico, pues circula por la sangre, viaja ni suman por la sangre, y a veces, y ese mismo elimina por lo que es por la orina. 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Porque sabemos estos cristales causan a veces hasta hinchazón, dolor, hasta rigidez o pueden hasta provocar problemas de las articulaciones. Ancha, peligroso, kay problema de ácido úrico, ¿no? Porque kay cuántas personas a veces llegan a tener lo que es la gota, esta enfermedad gota, gracias al ácido úrico. 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
1: 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La hora 4:03.

Atento a la hora exacta en Radio Corelazo. Ya son las 4 de la tarde con 06 minutos 4 y 6. ¿Y qué tal, amigos? Tengan todos ustedes muy buenas tardes. Buenas tardes, Perú. Buenas tardes, provincia de Chumbivilca, Santo Tomás. ¿Qué tal, Guaycachay, Panachay, Aliliancho, Alejliacho, Eminalian? Eminalian, Chichacuchanguiches. 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
1: Atento a la hora exacta en Radio Corilazo. En Moraseña, Baicachay, Panacea, ya son las 4 de la tarde y con 11 minutos. Las 4 y 11. 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

0: Atento la exacta en Radio Corilazo. Emora Chaña, Vallecachay, Panachaya. Son las 4 de la tarde con 17 minutos. 4 con 17. Programa Atardecer Corilazo. Así es, amigo Juan. Después, miren, casa en temperatura Santo Tomás, ya está en chispe. 18 grados centígrados. Soleado, cielo azul. 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Así es, amigo Juan, aire puro y carne fresco. Así es, ¿ah? Ahí en allá, Tomás Rick. Saludo para mis amigos en Libitaca. ¿Qué tal, señora Lourdes Alillanchi, Minayan, Chichiacuyanqui? 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

Atento la hora exacta en Radio Corelazo. Monaireña, Vallecachay, Panachay, atento, ya son las 4 de la tarde, 26 minutos, 4:26. 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

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Ya son las 4 de la tarde, 35 minutos, ¿eh? 4 con 35. Saludo para el distrito de Belille. Aniversario 187, ¿no es cierto, Nacho? Claro, 187 rumbo bicentenario. Bueno, para que no se echen, güey. 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
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Chaymanta, presentación de grupos musicales el día sábado 25. Despedida de la banda típica. A ver, despensuros, cocineras, servicios de falla. 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Chaymantarique Jorge Álvaro Carrillo, es su esposa, señora Grisilda, Corimanya. 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Patrón Santiago de Vista Alegre, Chaymantarame, banda Amonca. Banda Jamonca, patrón Santiago de Vista Alegre, Chaymanta. 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Ya toros de muerte, Picona Rique. 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Carlos Guamaní Celaya es su esposa, un toro de muerte. Chaymanta Álvaro Cayuchi, un toro de muerte. 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Raúl Guamaní es su esposa, un toro de muerte. A ver, Che Toruta Pamuncaco, Cosme Guevara y su esposa, Jineta Victoria Corimán y Aquinoa, Cajleta Andrés Quispe y su esposa, un toro de muerte, Cajleta Rique Wilfredo Guevara y su esposa, Fortunato Salcedo Quispe, Cajleta Tiófilo Salcedo Delgado y su esposa, Cajleta Rique Ederson Guamaní Choquirimay, Cajreata Esther Salcedo Quispe, Paikunan Toro, Antoros de Muerte, Paikuna Churamun Kaku, ya. 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Cajleta Jorge Guamaní Yucra, a ver, una casachina. 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
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Valerio Salcedo y su esposa 5 cajas de cerveza. Así es, ¿ah? 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Che manta Alicia Choquerimay Salcedo. 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Ajena, vaya, chicas, ¿ya? 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

Atento la hora exacta en Radio Corilazo. Ya son las 5 de la tarde con 20 minutos, 5 y 20. ¿Cómo avanza la hora? ¿Cómo pasan los minutos? Rapidito, ¿eh? 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Saludito para Elsa Pacheco. ¿Qué dices, Elsa Pacheco? 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

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Saludito para la señora Elsa Pacheco, ¿qué tal Aliancha? Igual saludo para la señora Leonarda, Alian Cheminario, ñocho, ñocho, maro, guayco y piñacho. 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Claro, pues así es, amigo Juan Spam. 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Igual saludito para la señora Justina, Aliancha. 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

¡Qué bonito! Desde Radio Corilazo, Augusto Aira Chejina Moyo, pues, y que solo por tu culpa. ¿Nentaje? 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Ahí came Santana, Fiesta, amigo Juan Neván, que dice que Julio quería pingarse, ¿ah? Saludo para los señores comuneros de la comunidad Coyo, Guatacaru, Ponchanichis, Cancuna, Pachayamos, ya. El día central estaremos por ahí en la comunidad Coyo. Vamos a ir a Coyo el día central, el día 2 de julio. Vamos, pe amigo Juan, las parejas de Juan. Cargo con el casan que se ha en celular, pero que transmisiones, jacunato choreamunata munaxam. A ver, transmisión directo a través de Facebook. Checa, Guajarica Munguichos, número celular 9530-55532. 9530-55532. 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Vamos a ir, vaya que chay, al distrito de Virilla también, ¿ah? 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

Atento la hora exacta en Radio Corilazo. Emoraciaña, Vallecachay, Panachaya, son las 5 de la tarde, 38. Las 5:38. Alala, amigo Juan, ya está. 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Bienvenidos a la tierra brava de Chumbivilcas, o qué dices, o te molestes, no. ¿Cómo me voy a molestar, mi amigo Juan? 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

Rodio Corilazo y Moraciaña, Vallecachay, Panachay, ya son las 5 de la tarde y 43, 5:43 minutos, así es, ¿eh? Ahora sí, también ya llega el aniversario de la comunidad campesina de Collana, el distrito de Mbelili Llacta. Comunidad Collana, pues ya está, Huatacaru, Ponchoni, Chayamuciaña, Tuzuyonapa, Taquionapa, Machayonapa, Tomayonapa, Ujiyonapa, ¿eh? Serenata, Totape, Alinta, Basilea, Conapa, Nique, Echari, Maninquicho, así es, amigo Juan. Cerca tiempo cancha jamosa pasta. 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Cerca Guajari Camón que sería que a ver transmisión de Ericto Ruero Napa 95 30 55 532. Más que toda la junta directiva. Ya para transmitir en el Facebook. 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Así es, ahí que sepan. 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Saludito para la señora Leonarda. ¿Qué dice, señora Leonarda? 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

Atento a la hora exacta en Radio Corilazo. Y ahora se añaba y que chay panache, ya son las 5 de la tarde y 45, no, 48. 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

Somaliana, Taqui Sánchez a través de Radio Corilazo. Mona, échate Taqui Camón con estrellitas de canas. Ahora, ¿qué vas a hacer? Ya tengo dueño. Ya tengo comprometida. 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Caramba, fiesta de una tosuranco en Menatara, Saludito para el señor Saturnino Espinosa. Cae noche, pese que pesaron. 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Guarajocha Saturnino Espinosa, ¿qué tal? Allanche Minaria Saturnino Espinosa Taipe. Paica Espinarín Zetaje. 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Escuela de choferes, el volante. A ver, Guarajocha, señora. 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Así es, ¿ah? ¿O qué dices? ¿O qué dices, Veracocha Saturnino Espinosa Taipe por Espinar, Escuela Volantes? Ahora sí nos vamos, Guaychay Panache, ahora sí me voy, Veracocha, señora Ripucusa, Pacariña, Coteracamosa, ya. Pacariña, Cotemosa, Veracocha, por si acaso dictaremos ahí, guillaremos ahí, es número celular, nita. Y machale, vamos a bajar y camón ahí, parlar con Anches, para 9530-55532. 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

Atención, atención, la hora ya son ya las 6 con 27 minutos. 6 con 27 minutos. A ver, mi piña, caicamusia, bajarequicuna, mi arequicuna, caicamusia, arequicuna, una chata. 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Participación por delegaciones e independientes. 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Gallardete para la institución campeón. Una gran oportunidad para demostrar talento, razonamiento y espíritu de equipo en la máxima competencia provincial. Informes e inscripciones al número 984-31-93-94 o al número 934-94-84. 984-31-93-94 934-94-88-02. Esos son las dos, bueno, los dos números, ¿eh?, para informes e inscripciones. Forma tu delegación y representa con orgullo a tu institución educativa. Son las 6 con 29 minutos. Seguimos con más semitas musicales.

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